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1: ¡Tócale lindo, mi guacho!

0: héroes, señores. Una belleza, una belleza. Vamos con la que sigue.
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0: alguien me gusta, pero no puedo decirle.
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0: veces. No, señorita, ni en sueño. Ay, ahí quedó. Muchas gracias. ¿Qué está haciendo aquí todavía?
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5: Buenas noches. Llegó el tiguerón.

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0: ¿O hasta qué o hasta dónde, mamacita? ¿O hasta que me mate? Tu compa Karim León y Grupo Firme, ahí nomás.
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0: minutos en el territorio colombiano. Hola, ¿qué tal? Un feliz amanecer, un feliz comienzo de día, una feliz madrugada en la madrugada de este miércoles 17 de octubre del año 2026. Y aquí estamos quienes hacemos las noticias en la radio del Meta y de la Orinoquia colombiana. Donde está la noticia está Misael Periodismo, a través de nuestros canales digitales. Donde está la noticia está Misael Radio, a través de Radio 1, la de 1.98.3, acompañándole desde el pleno centro de la siempre linda, bonita y hermosa capital de la Orinoquia colombiana, la siempre progresista ciudad de Villavicencio, cada día más bonita que nunca, Nuestra Señora de los Paisajes. Y aquí estamos, muy madrugadores, quienes hacemos las noticias en la radio del Meta y de la Orinoquia colombiana. Donde está la noticia está Misael Periodismo, a través de nuestros canales digitales. Donde está la noticia está Misael Radio, a través de Radio 1, la de 1.98.3. Gracias por acompañarnos, gracias por estar ya conectados a mis canales digitales. De donde está la noticia está Misael. Hoy estamos de fiesta porque no hay deuda que no se pague ni tiempo que no se cumpla, porque hoy juega mi selección Colombia. Comienza a debutar en el Mundial 2026. ¿A qué horas es el partido, José Antonio, para esta noche? ¿A qué horas está fijado el compromiso de Colombia frente a Uzbekistán? José Antonio, ¿a qué hora juega
1: Colombia? A las 9 de la noche, Misael, muy buenos días. Y llegó la hora para Colombia en el arranque de este Mundial del año 2026.
0: Perfecto, entonces a las 9 de la noche, y les voy a reiterar la invitación para que sigan participando en la polla del negro, la mejor polla de la radio, que les está entregando hoy ya 250,000 pesos en efectivo para sortear entre quienes acierten el marcador y cumplan los requisitos de la polla del negro: compartir el video, darle me gusta.

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Juega nuestra Selección Colombia, así es de que pilos comprometidos a participar con nuestra labor periodística que les estamos entregando a partir de este punto y hora a través de donde está la noticia, está Misael. A ustedes un abrazo fraterno, muchas gracias. Para compartir con cada uno de ustedes esta emisión que se extenderá hasta las 7 de la mañana con 55 minutos. Gracias por su compañía y como siempre lo hacemos este día, lo ponemos en manos del Dios de la vida, del Dios del amor, del Dios que todo lo puede, con esta oración, con este mensaje muy especial para este día que preparamos y compartimos con usted, mi querido corresponsal. Amado Dios, hoy me acerco hasta ti con muchísima alegría y devoción para darte gracias por haberme permitido abrir mis ojos a este nuevo día y vivirlo con salud, fe y esperanza de que todo saldrá muy bien, pues tú estás a mi lado guiándome, protegiéndome y dándome siempre tu hermosa bendición. Qué sublime es caminar por la vida con la confianza que da tu presencia y la certeza de que tú me amas y siempre estás conmigo cuidándome a cada instante. Padre Celestial, hoy te entrego este día que comienza. Por favor, permite que cada cosa que haga sea para tu gloria y para sentirme bien. Que nada ni nadie pueda robar mi paz interior ni mi sonrisa, y ayúdame a ser agradecido aún en medio de las dificultades. Recuérdame, bendito Dios, que son muchas las cosas buenas que hay en mi vida, que los mares calmos nunca hicieron buenos marineros y que siempre atrás de cada tormenta aguarda una gran bendición. Señor, en tus manos dejo la vida de mi familia, de mis 800 mil corresponsales, nuestras luchas, nuestros anhelos y también nuestras angustias. Te suplico que intervengas en nuestra cotidianidad y que nos ayudes a tener una jornada en paz, dicha y victoria. Por favor, cúbrenos con tu manto de luz y de amor. Cólmanos de salud, ayúdanos a ganar nuestro sustento de cada día. Ayúdanos a ser valientes y sabios para superar todas las dificultades. Y si por algún motivo nos sintiésemos cansados y sin ganas de seguir adelante, abrázanos con tu amor. Dale alivio a nuestra alma y permítenos descansar en campos con ríos de agua fresca y de vida. Amado Dios, tú eres mi esperanza y mi única verdad. Gracias por escuchar mi oración y gracias porque sé que serás tú dándome hermosas respuestas. Viviré este nuevo día con amor y alegría. Y sé que en tu bendito nombre, muy pronto todas mis acciones y oraciones las veré convertidas en hermosas bendiciones. Amén y amén.

0: Bien, sí señor, vamos a cantar con mucha alegría. Hoy juega nuestra selección Colombia a las 9 de la noche en el Estadio Azteca, el bellísimo estadio de la Ciudad de México, que será el epicentro de este match futbolero, Colombia frente a Uzbekistán. A las 5 de la mañana con 11 minutos nosotros ya les vamos a contar lo que está sucediendo, porque en donde está la noticia está Misael. Le seguimos madrugando aún más a las noticias. 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
2: Mucha atención, que anoche fue asesinado un hombre de 19 años de edad en el barrio La Reliquia de Villavicencio. Recibió múltiples puñaladas y otro joven de 18 años resultó gravemente herido.
0: Mucha atención, que el Hospital Departamental de Villavicencio continúa modernizando sus instalaciones. La gobernadora del Meta, Rafaela Cortés Zambrano, dio al servicio de la comunidad y usuario del centro asistencial 61 nuevas y modernas camas para el área de hospitalización. Esta inversión, que supera los 5.600 millones de pesos de recursos propios, amplía el mejoramiento del servicio a cientos de miles de pacientes de 7 departamentos de la Orinoquia que hacen uso de las instalaciones del centro asistencial, sostuvo la mandataria de los metenses.
3: No hay fecha que no se venza y plazo que no se cumpla, pues le llegó la hora a la Selección Colombia para su debut en el Mundial de Fútbol 2026. Pues Colombia será la última selección suramericana que entrará en acción hoy a partir de las 9 de la noche, hora colombiana.
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2: Continúan los hechos de sicariato en el municipio de San Martín. Como Wilson Orlando Torres Jaramillo, fue identificado el hombre que fue asesinado a tiros mientras compartía en un establecimiento comercial en ese municipio.
0: Mucha atención, que un juez de la República ordena suspender de manera provisional la tala de árboles en la calle 35 de Villavicencio. Esto es aquí en las obras de la avenida Catama, bajando del distrito de la Policía Nacional. Una importante decisión judicial se conoció en las últimas horas luego de que fuera radicada una acción de tutela relacionada con las actividades de la tala de árboles que se venían adelantando en ese sector de la ciudad. Según informó el accionante, el juzgado octavo penal del circuito concedió una medida provisional que ordena la suspensión inmediata de las actividades de aprovechamiento forestal en este sector de la ciudad mientras se estudia de fondo la acción de tutela. Y esto pues supone la parálisis de las obras en este sector, obras que comenzaron con muchas dificultades ante el reclamo de los comerciantes y habitantes de este sector.
3: La probable alineación de Colombia, pues la decisión final será del profesor Lorenzo. La selección buscará arrancar con victoria en el Estadio Azteca y Lorenzo ya perfila su formación titular.
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2: Una motocicleta Pulsar NS200 fue recuperada luego de haber sido hurtada en el municipio de Restrepo. La motocicleta que había sido robada en esa localidad finalmente fue recuperada en Villavicencio.
0: Y mucha atención, que hasta el momento no se registra ninguna ningún inconveniente en el traslado del material electoral para todos los puntos de votación que estarán en el departamento del Meta el próximo domingo 21 de junio con motivo de la segunda vuelta presidencial. Junto a las autoridades se viene coordinando el operativo para que se garantice la normalidad y la seguridad en esta región del territorio colombiano, en esa gran cita de la democracia en nuestro país. Así lo dio a conocer Rafaela Cortés, gobernadora del departamento del Meta.
3: Así vestirá la Selección Colombia en su debut del Mundial 2026 contra Uzbekistán. La tricolor enfrentará a Uzbekistán en el Estadio Azteca y FIFA ya confirmó los uniformes oficiales.
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2: Fueron aseguradas 3 personas presuntamente relacionadas con el delito de tráfico de estupefacientes en hechos ocurridos en la ciudad de Yopal y Tauramena, en el Casanare.
0: Y mucha atención, que Lionel Messi se convierte y llega a la cifra máxima de los goleadores de la historia de los mundiales con el triplete que consiguió anoche. Pero también es noticia Lionel Messi, porque en la celebración de su primer pepino, como se dice en el argot futbolístico, lo hizo frente cuando aparecía la publicidad de Interrapidísimo, que es una de las empresas colombianas patrocinadoras del Mundial 2026. Anoche se hizo viral la publicación porque se ve al astro argentino suspendido en el aire con su icónica camiseta número 10, celebrando la primera anotación frente a la difícil selección de Argelia, y apareció en ese preciso instante, ni mandada a hacer, como escribí yo en mis redes sociales, la publicidad de Interrapidísimo. 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Y entonces, pues, es una fotografía que, repito, le está dando la vuelta a muchos de nuestros 800,000 corresponsales en sus redes sociales.
3: El profesor Lorenzo dijo, listos para el debut, tenemos 26 leones. El director técnico no subestima a Uzbekistán, su primer rival en este mundial. Habló de la unión del grupo en Colombia y de las pausas de hidratación.
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2: Mucha atención, que un juez de la República envió a la cárcel a un hombre quien es investigado por su presunta participación en un delito sexual que habría tenido como víctima una adolescente en el barrio Ciudad Porfía.
0: El presidente del Consejo Nacional Electoral, Cristian Quirós, hizo un llamado a las campañas políticas para que adelanten oportunamente el proceso de postulación y acreditación de sus actores electorales de cara a la segunda vuelta presidencial prevista para este domingo 21 de junio.
3: Messi marca triplete, iguala a Miroslav Klose y le da el primer triunfo a Argentina en el Mundial 2026. El argentino llegó a 16 goles en los mundiales, los mismos que el jugador alemán.
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5: Las 5 de la mañana, 21 minutos.
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2: 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A esta hora les informamos a todos ustedes cómo amanece Villavicencio, cómo está el clima para hoy miércoles cuando juega la Selección Colombia. Amanecemos con 21 grados Celsius de temperatura. Las precipitaciones al 20%, la humedad al 94%, vientos a 2 kilómetros. Para hoy la máxima será de 29 y la mínima de 21. Se prevén lloviznas durante la mañana de hoy en varios sectores de la capital del Meta.
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2: A todos nuestros conductores madrugadores, buenos días a los que ya están al volante, los que ya están en estos momentos moviéndose por las vías del departamento del Meta. A todos ustedes, buenos días, igualmente para los que viajan hacia la capital del país. Saludo desde Villavicencio, les cuento que todo está normal en la vía Bogotá, según COVID Andina. Vamos a revisar las cámaras también para el municipio de Acacías, Guamal, San Martín, Granada, la región del Ariari, el sur del Meta. Todo está normal en estos momentos, avanza la movilidad, el tránsito vehicular. Echemos un vistazo a la vía hacia el puerto, Puerto López, el ombligo de Colombia, y Puerto Gaitán en la altillanura colombiana. Punto crítico pasando Puerto López, ahí por daños y afectaciones en la bancada por el río Metica. Conduzca con precaución. Los que van hacia la zona norte del Meta, Restrepo, Cumaral, Paratebueno, Barranca de Upía, la región del Casanare, el departamento de Arauca. Y si va para Venezuela, Chamo, hágale que todo está normal. El aeropuerto Vanguardia a las 6 de la mañana inicia las operaciones aéreas.
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5: De 6:30 a 9:30 de la mañana y de 5 de la tarde a las 8 de la noche irá el pico y placa para Villavicencio. Los vehículos particulares cuyas placas terminen en los números 9 y 0 no podrán circular en el polígono establecido en la ciudad de Villavicencio. Los vehículos taxi cuyas placas terminen en el número 2 no podrán circular en la capital del Meta. Las motos no tienen pico y placa en Villavicencio. Para la ciudad de Bogotá irá de 6 de la mañana a las 9 de la noche. Para este miércoles 17 de junio pueden circular los vehículos particulares con placas terminadas en los números 1, 2, 3, 4 y 5 en las calles bogotanas.
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5: Las 5 de la mañana, 31 minutos.
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0: Minuto 30 para saludar a nuestro corresponsal norteño conferencista, Humbertico Ramos Tunjano, con los muy buenos días. Madrúguele a la noticia.
2: Muy buenos días, Misael, para usted y para todos nuestros corresponsales madrugadores. Les contamos a esta hora de la mañana que el tema judicial se mueve con hechos de sicariato ocurrido en las últimas horas en el municipio de San Martín de los Llanos, donde fue asesinado Wilson Orlando Torres Jaramillo, residente en el barrio Algarrobo, el hombre que perdió la vida en medio de un ataque sicarial registrado en las últimas horas en esa población. El hecho ocurrió en la calle 13 con carrera quinta frente al parque de bomberos. Según lo conocido, la víctima se encontraba compartiendo en un establecimiento comercial cuando fue atacado a tiros por desconocidos. Tras la agresión, Wilson Orlando Torres Jaramillo sufrió heridas de gravedad y falleció. Al lugar llegaron unidades de la policía y personal de criminalística para realizar los actos urgentes e iniciar las investigaciones correspondientes. Las autoridades trabajan para establecer los móviles de este nuevo hecho de sangre allí en el municipio de San Martín. También les contamos a esta hora de la madrugada que anoche en el barrio La Reliquia de Villavicencio fue asesinado un joven de 19 años de edad, recibió múltiples puñaladas y otro de 18 también resultó gravemente herido y es atendido en un centro asistencial de la capital del departamento del Meta. Esta situación ha generado consternación en el sector del barrio La Reliquia de Villavicencio tras la muerte, repetimos, anoche de un joven de 19 años de edad. Recibió varias puñaladas, murió en el lugar de los hechos y otro joven resultó gravemente herido y es atendido en un centro asistencial de la ciudad de Villavicencio.
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0: Bien, Humbertico, muchísimas gracias. Mientras que en otras partes del país se cierran hospitales, se cierran clínicas, se cierran centros asistenciales, aquí en el departamento del Meta se trabaja en el mejoramiento de la infraestructura del principal hospital que tiene la Orinoquia colombiana, el Hospital Departamental de la Ciudad de Villavicencio. Ayer, la señora gobernadora del departamento del Meta, Rafaela Cortés, dio al servicio de la comunidad, al servicio de los cientos de miles de usuarios de este centro asistencial de 7 departamentos de la Orinoquia colombiana, 61 nuevas camas modernas para la hospitalización de pacientes en este centro asistencial, que contará con un centro de monitoreo en tiempo real de cada una de estas camas para ir observando en unas pantallas que se tienen en un lugar especial la evolución de la salud de los pacientes. Hablamos con la señora gobernadora de nuestro departamento sobre esta importante inversión en el principal centro asistencial de la Orinoquia colombiana.
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9: Rafaela Cortés, gobernadora de nuestro departamento, la veo sonriente, la veo satisfecha porque a pesar de todo, en medio de las dificultades que afronta el muy querido Hospital Departamental de Villavicencio, se siguen mejorando las condiciones locativas, las condiciones para atender a muchos más habitantes de la Orinoquia.
11: Pero Misael, le voy a hacer una corrección acá. Este hospital ha estado siempre con los mejores médicos, los mejores especialistas, a pesar de la sobreoferta. Aquí llegan más del 400%. Se atienden más de 3.000 personas diarias. Es el hospital de la Amazonía, de 7 departamentos. Y hoy, por supuesto, felices, habilitando 61 camas. Esto va a generar, por supuesto, se calcula que en ese sector se atiende entre 2.400 a 3.000 personas al año. Aquí el departamento de Meta le sigue apostando a la salud y, por supuesto, eso le llena a uno como de alegría cuando todo este equipo profesional, en cabeza del gerente, de la Secretaría de Salud, de todos los del cuerpo médico, se logran estas obras tan importantes para la gente.
9: Sí, señora gobernadora, 61 camas que van a estar destinadas para qué tipo de pacientes, de dónde van a ser los pacientes que van a ser atendidos aquí.
11: Esto es hospitalización. Aquí hay 14 camas con una cama, por supuesto, automatizada, con circuito cerrado, con vigilancia, con aire acondicionado para pacientes de aislamiento, otros de hospitalización. Esto va a bajar, por supuesto, muchísimo la presión que hay en el tema de hospitalización. Usted ve que muchos pacientes están en la camilla. Aquí seguimos apostando, le seguimos mejorando. Cuando venía, les decía cómo avanza la torre del hospital. Yo creo que en el departamento del Meta seguimos avanzando con las obras, le seguimos apostando. A pesar de las dificultades, yo creo que hay que tenerle muy buena energía y, por supuesto, yo siempre le pregunto a los medios cómo ven esas obras, cómo sienten ustedes, que cómo impacta en la comunidad y, por supuesto, hoy el tema de la salud que ha generado tanta crisis en todo el país, pero que aquí en el Meta le seguimos apostando con recursos a todo el tema de humanización de servicio.
9: ¿Estas 61 camas ya están listas para atender pacientes o a partir de cuándo quedarán habilitadas?
11: No, ya están listas, ya por eso vinimos hoy, ya le toca la parte administrativa acabar de ajustar con la enfermera, con los médicos, pero eso ya arranca ya esta semana a funcionar.
9: ¿Y la inversión de cuánto fue y de dónde se consiguieron los recursos?
11: Bueno, la inversión 5.600 millones, todos los recursos son recursos de la gobernación del Meta, del Hospital Departamental. Aquí no hemos recibido un peso del gobierno nacional. Esperamos que con el cambio de gobierno, el nuevo presidente que llega, trabaje muy de la mano con los gobiernos departamentales, con los alcaldes y, por supuesto, podamos avanzar con el país que queremos todos.
9: Permítame cambiarle tema, señora gobernadora. Estamos a 4 días, 5 días de las elecciones. ¿Cómo está la situación en el departamento del Meta?
11: Hace unos pocos días hicimos un consejo de seguridad, trabajamos con la fuerza pública, por supuesto, la presión de los grupos insurgentes en algunas zonas rurales es muy fuerte, el constreñimiento al voto. Reiterar nuevamente la prohibición de tomar fotografía porque sabemos que en muchas zonas rurales estos grupos insurgentes siguen presionando al electorado. Entonces vamos a hacer un recorrido por algunos municipios como gobernadora del Meta con los alcaldes a seguir trabajando de manera articulada, por supuesto, con el que es el dueño del proceso como tal, que es la registraduría, que es la que coordina todo el tema de la mano de la fuerza pública, procuraduría, defensoría y observadores internacionales.
9: ¿No ha habido ningún inconveniente en la entrega del material electoral?
11: No ha habido ningún inconveniente. Seguimos, sin embargo, encima 24/7 hasta el día domingo, que esperamos que los colombianos y especialmente más de 850 mil meteses puedan salir a votar muy temprano y, por supuesto, libremente.
9: Gobernadora, muchas gracias.
11: Muchas gracias, Dios lo bendiga.
9: Ella es Rafaela Cortés, gobernadora del departamento del Meta, nuestra invitada a esta hora de la tarde. Aquí en Donde Está la Noticia está Misael.
11: Yo siempre le aviso.
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0: Muy bien, sí, sí, Colombia, sí, sí, Caribe, sí, sí, Llanos Orientales, sí, sí, región andina, sí, sí, sí, región central de nuestro país. Hoy estamos henchidos de patria, vestidos con el tricolor en el alma, en el corazón de nuestra selección Colombia, porque hay partido, afortunadamente, como dicen por ahí. En la Ciudad de México, todos los deportes, toda la información deportiva. José Antonio Fierro Guayar con los muy buenos días. La noticia deportiva, ¿cómo es?
1: Sin contratiempo, se viene realizando fecha a fecha el Mundial 2026, Estados Unidos, México y Canadá. Pues hoy será el debut de nuestra selección Colombia y la última selección suramericana en estar o en debutar en los diferentes estadios donde se juega el Mundial. Será hoy a partir de las 9 de la noche hora colombiana, cuando se mida ante Uzbekistán. Será la séptima participación en un Mundial de fútbol de mayores para la selección Colombia. Se abre con grandes expectativas por la calidad de jugadores que están integrando el equipo ante las perspectivas favorables para avanzar de la fase de grupos. La selección nacional, esta vez dirigida por el técnico argentino Néstor Lorenzo, intentará tener un debut victorioso por tercera vez en su historia de mundiales. Antes lo consiguió en Italia 90 cuando venció 2-0 en su primera salida a los Emiratos Árabes. En Brasil 2014, en cuyo certamen abrió con victoria 3-0 sobre Grecia. En los otros 5 mundiales de fútbol cayó en la primera presentación en Chile 62, fue 1-2 ante Uruguay. En Estados Unidos 94, el debut fue con derrota 1-3 ante Rumania. En Francia 98, nuevamente Rumania se impuso 1-0 en la apertura del conjunto cafetero. Y en Rusia 2018, la caída fue 1-2 ante el seleccionado de Japón. De acuerdo con lo planteado últimamente por el técnico Lorenzo, pues va a tener una posible alineación que estaría con Camilo Vargas en el pórtico y pues en la zona defensiva estaría Davison, Daniel Muñoz, Davison Sánchez, John Lucumí y Johan Mojica. Y más adelante estaría Jefferson Lerma, Gustavo Puerta o bien podría ser Richard Ríos. Acompañando estaría John Arias, James Rodríguez y en la parte delantera estaría Luis Díaz y Luis Suárez, quienes podrían ser el 11 inicialista para la noche de hoy, pero la nota definitiva de los 11 la tendrá el profesor Lorenzo para este compromiso que tiene motivada a la selección Colombia.
0: Muy bien, José Antonio, muchísimas gracias. Todos los deportes, toda la información deportiva, aquí en Donde Está la Noticia, está Misael.
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3: En Colombia, 15 minutos para las 6.
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2: Bien, seguimos ya en la recta final de esta primera hora de ¿Dónde está la noticia? Está Misael. Periodismo a través de nuestros canales digitales. 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Interrapidísimo, su titular de esta hora, Humbertico.
14: Están las autoridades en alerta por el tema del hurto de las motocicletas, las autopartes fueron recuperadas, motocicletas que eran llevadas hacia el departamento del Casanare. Igualmente, otra moto que fue robada en Restrepo fue hallada en Villavicencio también. En las últimas horas están tras la pista de una banda dedicada al hurto de motos en la región de los Llanos Orientales.
2: 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Interrapidísimo, su titular, José Antonio.
15: La Selección Colombia jugará o hará su debut hoy a partir de las 9:00 p.m. en su primer partido ante Uzbekistán. La Selección Colombia jugará con camiseta azul, pantaloneta azul y media verde neón, una combinación que ya había sido utilizada en algunos compromisos recientes, que busca diferenciarse claramente del uniforme de su rival.
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0: 6 y aquí estamos, muy madrugadores quienes hacemos las noticias en la radio del Beta y de la Orinoquia colombiana. Gracias por acompañarnos. A ver, ¿qué hubo? ¿Cómo vamos? ¿Estamos participando? ¿No estamos participando en la polla del negro, la mejor polla de la radio? Rapidito, háganle a ver para participar por acá, don Jaime Guerrero. Buenos días, Uzbekistán 1, Colombia 2, gracias. Nelly Bonilla aparece por acá. También la saludamos. Por acá me escribe don Lois Mojica. Colombia 2, Uzbekistán 0, es mi marcador. Muy buenos días. ¿Dónde está la noticia? Está Misael. A ver qué hubo, que participen. Vamos por 250 mil pesos en efectivo para la polla del negro, la mejor polla de la radio, en el acompañamiento a nuestra selección Colombia. Que deben hacer, ingresen ya a Facebook Live, donde está la noticia, está Misael. Compartan el video de mi transmisión, denle me gusta, denle seguir a mi portal de noticias y luego me dejan su marcador numérico con su nombre. Tienen que hacerlo. Pero también cumplir los requisitos, y entre quienes acierten el marcador sortearemos 250 mil pesos. Es posible que al mediodía algo aumente la polla del negro, pero vamos por 250 mil pesos de momento. Estamos, los espero, repito, en mi página de Facebook Live, donde está la noticia, está Misael. Ahí los estoy esperando para que participen de todo momento en esta gran convocatoria, esta gran invitación que les estamos haciendo. Muy bien, a las 6:08 a.m, nosotros ya les vamos a contar lo que está sucediendo, porque en donde está la noticia está Misael. Le seguimos madrugando aún más a las noticias. 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
2: Una persona fue asesinada anoche en el sector del barrio La Reliquia de Villavicencio. De múltiples puñaladas fue asesinado un joven de 19 años de edad y otro resultó gravemente herido.
0: Mucha atención, que un juzgado o un juez de la República, mejor, ordenó suspender de manera provisional la tala de árboles en la calle 35, donde se están ejecutando las obras de la administración municipal de la ciudad de Villavicencio, y que ha contado con la protesta de los comerciantes de este sector.
3: La dupla Luis Díaz-Luis Suárez, más costosa que la nómina de Uzbekistán. El seleccionado cafetero llega como el principal favorito a este duelo contra los asiáticos.
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2: Los productores de arroz en Colombia encendieron las alarmas frente a la posibilidad de que en 45 días ingrese arroz de Ecuador sin aranceles.
0: El Hospital Departamental de Villavicencio continúa modernizando sus instalaciones. La gobernadora del Meta, Rafaela Cortés Zambrano, dio al servicio de la comunidad y usuarios del centro asistencial 61 nuevas y modernas camas para el área de hospitalización.
3: Rival de la Selección Colombia se queda sin técnico. Confirmaron la fecha de su salida. Este martes la noticia sacudió a miles de aficionados en pleno mundial.
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3: El ICA inició una gira nacional para ayudar a los ganaderos a corregir inconsistencias en sus registros y avanzar en la estabilización del Sinigán V6. En el Meta, la jornada de atención se realizarán en las oficinas de Villavicencio y Guamal.
1: Y mucha atención, que el Servicio Geológico Colombiano está informando que tembló muy fuerte en la Mesa de los Santos, en el departamento de Santander, con una magnitud de 5.1. Se sintió en otras regiones del territorio colombiano.
4: 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Agéndese con los partidos de la Copa del Mundo para el día de hoy.
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3: El día amanece como a mí me gusta. Hoy que juega la Selección Colombia, 22 grados Celsius de temperatura. Las precipitaciones al 20%, la humedad al 94%, vientos a 2 kilómetros. La temperatura de hoy será 3 veces más alta que la de ayer. Llegaremos a los 29 grados Celsius de temperatura y la mínima de 21. Sin embargo, en intervalos se van a registrar lloviznas durante la mañana de hoy en varios sectores de la capital del Meta.
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3: Les contamos a todos nuestros corresponsales que todo debe estar bien en la vía Bogotá-Villavicencio. Coviandina no dice nada hasta este momento. Todo está normal en este importante corredor vial para los que viajan hacia la capital del país. Les recuerdo también para nuestros corresponsales que ya están en las vías del Meta los que van rumbo hacia el municipio de Acacías, Guamal, San Martín, Granada, la región del Ariari, el sur del departamento del Meta. Vemos que transcurre en completa normalidad la movilidad. Echémosle un vistazo a nuestras cámaras de la Secretaría de Tránsito a ver cómo vemos a Puerto López, la vía Puerto López, Puerto Gaitán. Todo está en completa normalidad. Hágale con precaución pasando Puerto López por daños en la bancada por el tema del río Metica. Si va por la zona norte del Meta, hacia Restrepo, Cumaral, Paratebueno, Barranca de Upía, la región del Casanare, el departamento de Arauca, y si va para Venezuela, Chamo, todo está normal. Les recuerdo que a las 6 de la mañana inició las operaciones aéreas el aeropuerto de vanguardia de la ciudad de Villavicencio, según reporte que nos entrega Matallana a esta hora del día. Normalidad en las operaciones aéreas.
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1: 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Vita Alemana y el piqui placa para este día, José Antonio.
4: De 6:30 a 9:30 de la mañana y de 5 de la tarde a las 8 de la noche irá el piqui placa para Villavicencio. Los vehículos particulares cuyas placas terminen los números 9 y 0 no podrán circular en el polígono establecido en la ciudad de Villavicencio. Los vehículos taxi cuyas placas terminen el número 2 no podrán circular en la capital del Meta. Las motos no tienen pico y placa en Villavicencio y para la ciudad de Bogotá irá hasta las 9 de la noche. Para este miércoles 17 de junio pueden circular los vehículos particulares con placas terminadas en los números 1, 2, 3, 4 y 5 en las calles bogotanas.
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3: En Colombia, las 6:17 minutos.
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1: Bien, avanzamos en el desarrollo de las noticias, en el desarrollo de la información. Interrapidísimo, avanza la información, Humbertico.
3: Avanza la información para contarle a nuestros corresponsales que en las últimas horas las autoridades locales y organismos electorales entregaron un parte de tranquilidad sobre los preparativos para la segunda vuelta presidencial en Villavicencio, que se realizará este domingo 21 de junio durante la octava sesión del Comité Municipal de Coordinación y Seguimiento de los Procesos Electorales 2026, confirmó que se están garantizando las condiciones de seguridad y logística para el desarrollo de la jornada democrática. Sobre el balance de esta reunión nos habla el secretario de Gobierno y Posconflicto, el coronel retirado Germán Eduardo Ayala Amaya.
25: En el día de hoy hemos terminado el octavo Comité de Garantías Electorales de Villavicencio. Tenemos un total de 95 puestos de votación, 75 en el casco urbano y 20 en la parte rural, con un total de 1.182 mesas. Esto es el dispositivo que se tiene ya previsto por parte de la Registraduría para cubrir la totalidad del municipio de Villavicencio. De igual forma, en el comité nos han confirmado la fuerza pública, tanto el ejército como la policía, del dispositivo que ya tienen tomado para garantizar la seguridad en todos y cada uno de los puestos de votación. Posterior a eso, tendremos un total de 23 mesas por parte del Comité Electoral para los pertinentes escrutinios, los cuales también tienen ya garantizada por parte de la Fuerza Pública la seguridad correspondiente. De esta forma, hemos nosotros verificado el funcionamiento, garantizándole también a la Registraduría el apoyo logístico que da la Alcaldía de Villavicencio, la Administración Municipal, para permitir que todo este ejercicio se pueda cumplir de buena forma. De esto, les puedo concluir a todos los ciudadanos de Villavicencio que tienen garantizadas todas las condiciones para que puedan salir a ejercer su derecho al voto.
3: Por su parte, la Registradora Especial de Villavicencio, Edna Lorena Guevara, informó que el material electoral se está entregando oportunamente y reiteró el llamado a los ciudadanos para que participen masivamente en las urnas.
1: Gracias, Humberto Quinta. Rapidísimo, avanza la información, José Antonio.
4: Avanzamos con más información porque a casi una semana de cumplirse el primer partido el partido inaugural de la Copa Mundial de la FIFA 2026, todavía faltan algunas selecciones que no han realizado su debut en esta importante competición. La razón se debe a que el primer mundial, con 48 selecciones participantes, para la jornada este miércoles 17 debutarán las selecciones que hacen parte de los grupos K y L. Entre ellos se encuentra Colombia, que jugará contra Uzbekistán en el Estadio Azteca de Ciudad de México. De la misma manera lo hará Portugal de Cristiano Ronaldo, quien en el encuentro contra la República Democrática del Congo logrará el récord de jugar el primer partido de su sexto mundial consecutivo desde Alemania 2006. Es de señalar que desde esa edición hasta la actual también lo ha venido haciendo el argentino Lionel Messi y el mexicano Guillermo Ochoa. Por su parte, el grupo L se encargará de jugar su primer partido los combinados de Inglaterra, Croacia, Ghana y Panamá. Los ingleses lo harán contra los croatas y los ganeses frente a los panameños. Los partidos de hoy: Portugal ante República Democrática del Congo a las 12 del día, hora colombiana, en el estadio de Houston, Texas, en los Estados Unidos. Inglaterra-Croacia, grupo L, a las 3 de la tarde, hora colombiana, en el estadio AT&T de Dallas, Texas, Estados Unidos. Ghana lo hará ante Panamá por el grupo L a las 6 de la tarde, hora colombiana, en el Estadio Nacional de Canadá de Toronto, Ontario. Y pues cierra la programación de estos cuatro partidos hoy del grupo K y L: Uzbekistán ante Colombia a las 9 de la noche, hora colombiana, en el Estadio Azteca de la Ciudad de México. Y pues tendrá la transmisión por los canales nacionales.
1: Muy bien, José Antonio. Interrapidísimo, ¿dónde está la noticia? Está Misael. Interrapidísimo, llegan sus giros y envíos a cualquier parte del país.
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1: Las 6:35.
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4: En las últimas horas, la policía del Meta informó que fue capturada una pareja quien está sindicada de agredirse con arma blanca en la jurisdicción de Puerto López. La policía, a través de medio de actividades de control y presencia institucional en el modelo de vigilancia, logró la captura en flagrancia de dos ciudadanos de 31 años por el delito de lesiones personales. El procedimiento se llevó a cabo en el barrio Policarpa del municipio de Puerto López. Durante patrullaje, los uniformados fueron alertados sobre una riña. Al llegar al lugar, verificaron que los seis capturados habrían agredido físicamente a un joven de 18 años, causándole heridas. Las personas capturadas fueron dejadas a disposición de la Fiscalía 34 de Puerto López por su respectivo proceso judicial por el delito de lesiones personales. Así lo indicó el coronel Nelson Eduardo Zambrano Esguerra, comandante del Departamento de Policía en el Meta.
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1: La Selección Colombia está lista para iniciar su séptima participación mundialista. El Estadio Azteca será el lugar del estreno de la tricolor frente a un debutante en la historia del certamen como Uzbekistán. Sin embargo, Néstor Lorenzo no se confía ni subestima al equipo asiático como es habitual. El director no tiró el 11 en rueda de prensa, pero confía plenamente en sus 26 leones. El mensaje es el de siempre: que disfruten, que agradezcan y que se maten por la camiseta de Colombia. Volvemos a esta cita mundialista después de 8 años. Tenemos ilusión y ganas de hacer las cosas bien. Se da de manera natural. Los muchachos han dado todo en la cancha. Juegan con el corazón. Eso le llena a la gente. La prensa tiene que estar acompañando siempre. A veces se da poca información, pero no es el propósito. Hay que estar unidos. Colombia va a afrontar un reto muy importante, dijo el técnico Lorenzo.
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11: En Colombia, 13 minutos para las 7.
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6: Avanzamos con esta labor periodística de ¿Dónde está la noticia? 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
11: El hundimiento en el Congreso del proyecto de ley que reglamentaba la jurisdicción agraria y rural en Colombia representa un revés para departamentos como el Guaviare, donde persisten conflictos relacionados con la tenencia, formalización y acceso a la tierra. La iniciativa buscaba establecer las reglas para el funcionamiento de jueces especializados en asuntos agrarios. Tras conocerse la decisión, la ministra de Agricultura, Marta Carvajalino, afirmó que la Sociedad de Agricultores de Colombia mantuvo una posición tajante durante la discusión del proyecto y, según la funcionaria, no mostró disposición para construir acuerdos que permitieran su aprobación.
12: Lo grave acá es que no se haya abordado la discusión de fondo porque no se le permitió al país conocer las distintas posiciones y realmente lamentamos posiciones que fueron intransigentes y yo lo debo decir, a nosotros nos preocupa que la posición de la presidencia de la Sociedad de Agricultores de Colombia haya sido tan tajante, porque encontramos ahí que no hay espacio para el diálogo y para encontrar una ruta asertiva frente a este proyecto que es tan importante para devolverle la dignidad al campo colombiano.
11: en regiones como Guaviare, donde confluyen procesos de restitución, formalización de predios, recuperación de tierras y ordenamiento territorial, la reglamentación de esta jurisdicción era vista como una herramienta para agilizar la resolución de las disputas que afectan a campesinos, comunidades rurales y productores.
6: Muy bien, Humbertico, muchísimas gracias. 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
13: Pues el sabor lo está poniendo Fabio Cannavaro, el técnico de Uzbekistán. Fue Balón de Oro y pues actuó en varios equipos de Europa. Con esto, pues lo que cuenta el equipo asiático es con un buen técnico que, a pesar de no tener títulos de relevancia, sí ha mantenido una nómina bastante compacta con el equipo asiático. Y pues dice que Luis Díaz y James Rodríguez son dos de los jugadores que más hay que tenerle cuidado y se debe ejercer la mayor marca para estos dos jugadores del combinado nacional. Pero que ellos estarán dando de sí lo mejor para este compromiso en el día de hoy. Además, que es debutante en este mundial que se realiza en Estados Unidos, México y Canadá.
6: Perfecto, el señor Cannavaro, jugadorazo sin duda alguna. 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
4: Bien, estamos llegando al final de nuestra labor periodística en esta segunda hora de la franja noticiosa más amplia y la de mayor audiencia en la radio noticiosa del Meta y de la Orinoquia colombiana. ¿Dónde está la noticia? Está Misael Interrapidísimo, su titular Humbertico.
5: Dos capturas en el municipio de Puerto López por una riña que terminó con la agresión con arma blanca contra un joven de 18 años.
4: Interrapidísimo, su titular, a José Antonio.
6: A solo unas horas de la selección de Portugal haga su debut oficial en la Copa del Mundo de la FIFA frente a República Democrática del Congo, se ha destapado la noticia que sacude por completo los cimientos del campamento luso, pues han dicho que el español Roberto Martínez dejará su cargo de manera voluntaria.
4: Gracias, señor. Interrapidísimo, ¿dónde está la noticia? 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

Muy bien, 7 de la mañana, 4 minutos. Regresamos para la hora final. De donde está la noticia está Misael Periodismo, a través de nuestros canales digitales. Donde está la noticia está Misael Radio, a través de Radio 1, la de 198.3, en esta mañana del miércoles 17 de junio del año 2026. Hoy juega mi selección Colombia y les tengo la polla del negro. No se les olvide participar por 250 mil pesos en efectivo. Por acá Candelaria Anduesa Río Bueno me dice: marcador Colombia 2, Uzbekistán 0. Vea que este es un marcador que se ha repetido bastante. Floral Barrojas también 2-0. Don Henry García me dice por acá: buen día. Fabio Cannavaro fue campeón mundial con Italia en el 2006. Vea pues, qué bueno el dato. Ricardo Bejarano, ¿qué me dice por acá? Colombia 2, Uzbekistán 0, me dice Ricardo, muchas gracias. A ver quién más va a participar, quién más va a participar en la polla del negro, 250 mil pesos en efectivo, y es posible que al mediodía les tenga más noticias sobre la posibilidad de que no sean 250 mil, sino que sea un poquito más. Bien, inscríbanse, participen a través de mi cuenta en Facebook Live, donde está la noticia, está Misael. Ahí van a compartir el video, le van a dar me gusta, le van a dar seguir a mi labor periodística. Y luego me dejan su nombre con el marcador numérico para la tarde de hoy. Espero su marcador, Lady Cárdenas. Por acá me dice doña Lady, a ver qué marcador, Colombia 3, Uzbekistán 1. Yacira, Linares, Colombia 2, Uzbekistán 1. Bueno, ahí estamos muy atentos a ver quién.

0: ¿Quién más va a participar? Luz Miriam Castañeda Medina. Colombia gana 2-1, me dice por acá doña Luz Miriam. ¿Quién más? ¿Quién más? A ver, rapidito, rapidito, porque de pronto le da la ventolera al negro y cierra la inscripción de la polla del negro para el partido de esta noche de Colombia frente a Uzbekistán. Lady Cárdenas también aparece por acá. A ver qué dice Lady. Colombia 3, Uzbekistán 1, me dice por acá doña Lady. ¿Quién más? Franci Torres. Colombia 3, Uzbekistán 1. Henry Vaquero, Colombia, envíemelo separado, porque después de pronto no me lo valen. Colombia 4, Uzbekistán 2, gracias, me dice por acá Franci Torres. Envíemelo por separado, los dos marcadores, háganme el favor. ¿Quién más va a participar? ¿Quién va a atender la invitación especial de 250 mil? Pero ojo que pueden ser más, yo estoy seguro, yo le tengo fe que hoy alguien va a aparecer y me va a decir: venga, Chino Misael, mi negrito Misael, subámosle el premio para los 800 mil corresponsales. Por acá aparece Joes Gonja. Colombia 3, Uzbekistán 1. Andrea Pérez me dice: buenos días. A ver, Andrea, ¿cuál es el marcador? Ros Céspedes, Colombia 3, Uzbekistán, su merced. Sorley, hola vieja Sorley, buenos días, ¿cómo ha estado su merced? Mi marcador Colombia 1, Uzbekistán 1. Martica Cadena también aparece por acá, Colombia 3, Uzbekistán 2. Misael, me dice por acá Andrés Pérez, Colombia, uy, me llegan tantos mensajes, hola. Colombia 2, Uzbekistán 1, Alberto Piedraíta. Ah, bueno, nos está saludando porque creo que Alberto ya me mandó el marcador. A ver, aprovechen, aprovechen esta horita final. Les espero que me envíen el marcador de Colombia frente a Uzbekistán. El partido es esta noche, muchos, muchos participando. Háganle que yo sé que al mediodía que vamos a estar transmitiendo desde Metroquía, aquí en la ciudad de Villavicencio, van a haber muchas, muchas, muchas, muchas posibilidades de aumentar el marcador. Wilton Díaz, Wilton René Díaz Castro, ya di el marcador. Gracias, hermano, por participar. Bueno, muy bien, sigo esperando la participación de ustedes. Voy por 250 mil pesos en efectivo para sortear entre quienes acierten el marcador en esta oportunidad. 250 mil pesitos que no caen nada mal. Una primita de Navidad chiquita. Adrianita Gudelo, por acá aparece. Colombia 4, Uzbekistán 0. Uy, me encanta el optimismo de Adrianita. Dios quiera que sí. Franci Torres, por acá me dice Gilberto Díaz, Colombia 3, Uzbekistán 1. Perfecto, su merced, así era. A ver, espero más resultados, más marcadores para este partido. No se les olvide compartir el video de la transmisión, darle me gusta a nuestro video, que son cosas que hay que hacer para poder participar, seguir mi labor periodística a través de nuestra plataforma en Facebook Live, donde está la noticia, está Misael. Bueno, me alargué. Por acá aparece Dorita Linares, Luis Alberto Piedraíta, Colombia 3, Uzbekistán 0. ¿Quién más? A ver, ¿quién más está enviando marcadores a esta hora del día? Por acá, ¿quién más? Juan Carlos Macías, Colombia 2, Uzbekistán 1. Me dice por acá, ¿quién más? A ver, los estoy esperando con todos los marcadores. Háganle, ya vuelvo a leerle los marcadores. Por el momento, a las 7 de la mañana con 10 minutos, nosotros ya les vamos a contar lo que está sucediendo, porque en donde está la noticia está Misael. Le seguimos la madrugando aún más a las noticias. 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
2: En noticias internacionales, Ecuador anuncia la captura en Colombia de alias Javi, hermano de Fito, líder de los choneros en su país. Esta persona fue capturada en nuestro país y la pedirán en extradición.
3: Este será el primer mundial de Néstor Lorenzo como director técnico. Sueño grande con Colombia. El argentino vivió 4 Copas del Mundo, 1 como jugador, 3 como asistente, y esta es especial.
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3: El presidente del Senado y presidente del Partido Conservador, Efraín Cepeda, le hizo un llamado a todos los candidatos.
1: Expresidente, ¿no?
3: Sí, señor.
1: Ok.
3: Y partidos y sectores políticos del país para que se comprometan desde ahora a respetar los resultados de las próximas elecciones y las decisiones que adopten las autoridades electorales legítimamente constituidas en nuestro país.
4: Histórico: Messi, en el debut de su sexto mundial, logra un hat-trick, igual a Klose como máximo goleador histórico de los mundiales, y lleva a Argentina en volandas ante Argelia.
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3: Una persona fue asesinada por sicarios en el municipio de San Martín. Preocupa la situación en esa localidad ante los hechos violentos que vienen ocurriendo continuamente en esta población.
4: Falcao García se la jugó y dio su pronóstico sobre la Selección Colombia en el Mundial 2026. A pocas horas del debut de la Selección Colombia, Falcao García puso la lupa sobre lo que puede ser la participación de la tricolor en la Copa del Mundo.
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3: 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A esta hora les contamos a todos nuestros corresponsales cómo está la temperatura en la ciudad de Villavicencio. Tenemos 23 grados Celsius, mayormente nublado, precipitaciones al 20%, la humedad al 90%, vientos a 2 kilómetros. Hoy la temperatura será máxima de 29 y la mínima de 21. Estará entre opaco y soleado y pues continuaremos con lloviznas entre las 9 y las 11 de la mañana.
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1: 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Vitalevan y el pico y placa para este día, José Antonio.
4: Hasta las 9:30 de la mañana y de 5 de la tarde a las 8 de la noche irá el pico y placa para Villavicencio. Los vehículos particulares cuyas placas terminan en los números 9 y 0 no podrán circular en el polígono establecido en la ciudad de Villavicencio. Las motos no tienen pico y placa en la capital metense. Para la ciudad de Bogotá irá hasta las 9 de la noche y para este miércoles 17 de junio. Pueden circular los vehículos particulares con placas terminadas en los números 1, 2, 3, 4 y 5 en las calles bogotanas.
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2: En Colombia, a las 7 de la mañana, 17 minutos.
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0: Bien, Humbertico, muchísimas gracias. Ahora la comunicación con el doctor Prada, que ya nos acompaña a esta hora de la mañana. 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
5: 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Todo mundo contento porque hoy juega nuestra Selección Colombia. 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
0: Bien, avanzamos en el desarrollo de nuestra labor periodística de Dónde está la noticia, está Misael Periodismo, a través de nuestros canales digitales, Dónde está la noticia, está Misael Radio, a través de Radio 1, la de 198.3 en esta mañana de fútbol, para nuestro país debuta, juega mi selección Colombia. Y sobre este tema, dos invitados especiales en la mesa de trabajo, Catalina Reyes, de Mercadeo, de nuestra querida empresa Con Suerte. Hola, Cata.
12: Hola, buenos días a todos. ¿Cómo estamos? Muy bien, muchas gracias.
0: ¿Cata? ¿Sí?
12: Sí.
0: Sí, no, Cata, no. Generalmente a las Catas siempre, hola, Cata. ¿Cómo vamos?
12: Bien, sí, señor. Bueno, de parte de Con Suerte, traemos la campaña del paquetón futbolero, sí, que se basa en poder, o sea, que los usuarios puedan recolectar para tener su propia colección de mini balones de fútbol. Uh-huh. Esta campaña inició la semana pasada con dos balones del Mundial de 1974 y el Mundial del 1982, Tango España, y 74, el Telstar de Durlas de Alemania.
0: Alemania, 74, sí. La final fue Alemania-Holanda, precisamente fue esa gran final.
12: Sí,
0: y el
12: sí.
0: de Argentina, o el de España, 82.
12: Sí. Tango España.
0: Sí. Tango española. El 78 fue en Argentina, el mundial, ¿no? De ese no tenemos, no. No tenemos del 78, no. ¿Y qué hay que hacer para que mis 800 mil corresponsales se ganen un balón de esos, Catalina?
12: Bueno, es muy sencillo. 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También allá pueden ir todos los sábados porque allá ya las asesoras les van a entregar, pues, el balón.
0: 10 colillas.
12: 10 colillas.
0: Del paquetón.
12: De 6 mil.
0: Que es el que yo juego.
12: Sí. Y cada semana salen 2 diferentes diseños para que, pues, puedan adquirirlo en su colección.
0: Sí. Permítame por acá. Yo lo vemos acá y lo ponemos bien en la cámara para que vean lo bonito de los baloncitos. Esto sirve para tenerlo en la casa. Los amantes futboleros nos encanta. Y ustedes lo están viendo aquí a través de mis canales digitales. Este balón. Yo juego el paquetón. Casi todos los días le echo los 6,000 pesitos al paquetón, que me parece una modalidad de juego bien interesante porque paga bien, ¿no? ¿Cuánto pagan los 6,000? Más o menos como unos 20 y pico millones de pesos, si no me equivoco. Es lo
12: sí,
0: que
12: señor.
0: Paga, ¿cierto? Es más o menos el premio que paga por 6,000. Imagínese echarse uno al bolsillo 20 y pico millones de pesos con 6,000. Y además llevarse estos 2 baloncitos es una maravilla. Hay que tener 10 colillas.
12: 10 colillas.
0: ¿De qué fecha?
12: Pero
0: yo tengo como 200.
12: Las 10 colillas solo se lleva un balón, no los dos.
0: No, un balón.
12: Sí.
0: 10 colillas por un balón.
12: Sí, sí.
0: ¿Y de qué fecha tienen que ser las colillas?
12: Desde el primero de junio.
0: Primero de junio. Voy a revisar cuántas tengo, a ver si de pronto ya tengo para reclamar al menos uno de las colillas de El Paquetón, que repito, es un premio interesante que tiene la empresa Con Suerte para premiar a los cientos de apostadores que hay de las apuestas permanentes en nuestro departamento del Meta. También me acompaña Camilo Castillo, coordinador de BetPlay, este gran patrocinador también de la Selección Colombia, en la mesa de trabajo. Camilo, buen día.
13: Bueno, Isabel, muy buenos días para ti y para la gente que nos está escuchando en este momento. 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
0: Sí, porque eso dice no solo para el mar y muy harto.
13: No, para nada. Entonces
0: llegaron a buscar pareja por allá tampoco.
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0: Además que con BetPlay la posibilidad de jugarle a los resultados del Mundial, ¿no?
13: Sí, está muy bueno. Pues digamos que los primeros días estuvo como difícil, unos sí. resultados que uno no esperaba, pero por ejemplo la gente que apostó ayer a los fijos ganaron. Sí.
0: Ganaron, ¿no?
13: Sí, señor.
0: Los fijos...
13: era Argentina
0: y Francia, digamos.
13: Francia de, y sí. Noruega también Noruega estaba ahí también, como fijo.
0: Sí, sí, también. Sí, y ganaron.
13: Y ganaron. Sí, yo ¿no? creo que ayer, como dicen por ahí, nos pelaron la sí. casa, como dicen por ahí.
0: Sí, yo creo. Ahora, hay que acertar el marcador y otra vez fui otro poco de ítems que hay para poder
13: sí,
0: jugar, ¿no?
13: Sí, por cada partido encuentras incluso más de 200 formas de apostar. Entonces le puedes apostar a quién gana directamente el partido, a los goles, tarjetas, esquinas, mejor dicho, una cantidad de posibilidades a las cuales puedes apostar.
0: Apuestas legales.
13: Totalmente legal, totalmente legal con Coljuegos. Hacemos parte de las casi 15 casas de apuestas que hay en este momento en el país, pero pues por ahí dicen que somos la número uno del país también. Sí.
0: Perfecto, pues ahí está esta invitación muy especial de Con Suerte de BetPlay. Primero con el paquetón me gano baloncito de colección. Este es un balón de colección de la mayoría de los mundiales que hasta el momento se han jugado. Paquetón de 6,000, ¿no, Cata?
12: Sí, señor.
0: Perfecto. Esa es la invitación. Y dos viajes para Punta Cana con BetPlay.
13: Así es, sí, señor. Entonces pues ahí está abierta la posibilidad para que visiten nuestros puntos de atención Con Suerte, jueguen su paquetón por el lado de Chance. Y también la gente que le gusta apostar al fútbol, pues con BetPlay también tiene la posibilidad de llevarse otro premio en nuestros puntos de atención Con Suerte.
0: Porque la recarga es para eso, ¿no? Para jugar.
13: Sí, es para jugar, es sí. para divertirse. Yo creo que es más que un tema de apuesta, es un tema de diversión a veces.
0: Y si se gana un pesito, pues mucho mejor.
13: Exacto, sí, señor.
0: Perfecto, pues bien. ¿Hasta cuándo va el concurso de BetPlay?
13: De BetPlay hasta el último día del Mundial. Eso significa domingo 19 de julio. Hasta ese día tengo la oportunidad de participar con mis colillas o con las recargas online que haga.
0: ¿Y el paquetón?
12: Va hasta el 18 de julio.
0: 18 de julio. Perfecto.
13: 18 de julio que entregaríamos los dos últimos balones. Allí tendremos incluso el último balón, que sería este con el que se está jugando el Mundial 2026. ¿Cómo el Trionda.
0: El Trionda, sí.
13: Entonces, ese sábado entregaremos esa réplica. Entonces, como lo dijo ya Cata, son dos balones distintos cada semana y esa última semana tendremos esa. Entonces, para que vayan acumulando sus colillas de paquetón.
0: Perfecto. Un abrazo, Catalina. Muchas gracias por acompañarnos.
12: Muchas gracias a ti.
0: Perfecto. Camilo.
13: Bueno, Misael, muchas gracias.
0: Voy a hacer recargas a ver si pronto me voy para Punta Cana.
13: Claro que sí.
0: Un abrazo. Muy bien, nuestros invitados especiales en la mesa de trabajo de Dónde Está la Noticia. ¿Dónde está? Está Misael.
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22: Las 7:37.
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23: En este minuto 30 les contamos a todos nuestros corresponsales que las autoridades anunciaron que ya tienen listo todo el plan democracia para el próximo domingo 21 de junio, las elecciones presidenciales en nuestro país. El ejército, la policía, la fuerza aeroespacial estarán en coordinación por todos los corredores viales de este departamento en los 29 municipios, vigilando y prestando seguridad para que transcurra la jornada en completa normalidad.
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24: Más de 106 mil colombianos han viajado a Estados Unidos, México y Canadá para seguir el Mundial. Uno de cada 4 colombianos que viajó a los países sede eligió México, donde se disputarán 13 partidos distribuidos entre Ciudad de México, Guadalajara y Monterrey. A pocas horas del debut de la Selección Colombia en el Mundial, miles de colombianos están viajando a los 3 países en los que se va a celebrar este torneo. Según cifras de inmigración, 106.904 connacionales han salido del país con destino a Estados Unidos, México y Canadá en medio de una fuerte movilización impulsada por el evento deportivo. Los datos muestran que Estados Unidos sigue siendo el principal destino con 73.819 viajeros colombianos, seguido de México, que recibió 27.688 personas, y Canadá con 5.397, de acuerdo con el análisis realizado por el Centro Conjunto de Análisis Migratorio. Uno de cada cuatro colombianos que viajó a los países sede eligió México, donde se disputarán 13 partidos distribuidos en la Ciudad de México, Guadalajara y Monterrey.
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0: Ahora la comunicación con el doctor Prada, que ya nos acompaña a esta hora de la mañana. Doctor Prada.
4: Nos sentimos muy contentos el día de hoy, entre eso porque hoy juega la Selección Colombia. Créame que eso se siente. Vemos mucha gente con la camisa ya puesta. Yo tengo mi camiseta puesta de la selección desde temprano. Más tarde me la quito un ratico para no sudarla todo el día y por la noche vuelvo y me la pongo. Pero hay que levantarse uno con una energía muy positiva. Una energía, porque la verdad es que esto de las emociones, especialmente esto del fútbol, lo contagia a uno mucho. Y es bonito, porque hace parte de la vida, hace parte de las alegrías de la vida. No juzgue, no critique. Si usted no le gusta el fútbol, pues tranquilo, déjelo que a los demás sí nos gusta. 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Muchas gracias.
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23: En Colombia, las 7:45.
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0: Avanzamos en ¿Dónde está la noticia? Está Misael. Saludamos a nuestros 800 mil corresponsales. Caballero, muy buenos días.
6: Muy buenos días, Misael, y a toda su mesa de trabajo. Mi nombre es Jorge Enrique Blandón Tapasco. En este momento me encuentro pasando en un proceso por medio de la Fiscalía. Informo a la comunidad en general que está prohibida la invasión en áreas especiales importantes y ecológicas, y que en todo caso, para realizar la construcción o edificaciones, se debe solicitar los permisos a las autoridades municipales y asesoramiento a la Corporación del Medio Ambiente de la región Cormacarena, cuando pueda haber afectación a áreas ecológicas. Lo anterior en procurar sensibilizar a los habitantes de la región en abandonar las prácticas de invasión en áreas catalogadas como de especial importancia ecológica. Ilustrar a los radios oyentes que el incumplimiento a la normatividad ambiental constituye a delitos contra los recursos naturales y medio ambiente, que tiene penas de prisión. Se informa que en este momento yo, Jorge Enrique Orlando Tapasco, estoy siendo objeto de un proceso penal por invadir áreas de especiales importancias y ecológicas, y pido perdón públicamente para que me archiven el proceso, y prometo no volverlo a hacer.
0: Perfecto, señor. Muchas gracias y una buena mañana.
6: Muchas gracias, don Misael.
0: Perfecto, muy bien. Nuestros 800 mil corresponsales aquí en Donde Está la Noticia, está Misael.
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0: 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Humbertico.
23: Esta noche la Selección Colombia inicia su camino en el Mundial 2026 enfrentando a Uzbekistán en un partido clave del Grupo K. El encuentro se disputará en el histórico Estadio Azteca de Ciudad de México y marcará el regreso de Colombia a una Copa del Mundo tras 8 años de su ausencia, con figuras como Luis Díaz, James Rodríguez y el equipo dirigido por Néstor Lorenzo. La ilusión está más viva que nunca. Colombia parte como favorita, pero Uzbekistán llega motivada en su primera participación mundialista y buscará dar la sorpresa. ¿Qué dijo Néstor Lorenzo frente al compromiso de hoy donde debuta Colombia?
1: El mensaje es el de siempre, ¿no? Que disfruten, que agradezcan y que se maten por la camiseta de Colombia. Como el de siempre, el que dijimos del primer momento. Gracias a Dios volvemos a esta cita mundialista después de 8 años y la verdad que tenemos mucha ilusión, muchas ganas de hacer las cosas bien y ese es el mensaje continuo de todos los días. Yo creo que se da de manera natural, ¿no? Porque los muchachos han dado todo en la cancha, juegan con el corazón y eso la gente lo interpreta, le llega, la prensa tiene que estar acompañándonos siempre, a veces se le da poca información, pero no es a propósito, creemos que los dirigentes, la gente, los periodistas, todos los que hacemos de este lindo deporte que funcione, tenemos que estar unidos en este momento que Colombia va a afrontar un reto muy importante.
23: Pero ¿cómo está la motivación de los jugadores colombianos, todos listos para esta noche en su debut en México ante Uzbekistán?
7: No, pues estamos muy contentos, concentrados en el partido. Obviamente sabemos que si queremos lograr muchas cosas tenemos que iniciar bien y obviamente el equipo está trabajando, obviamente sabemos que tenemos que correr en este mundial, que hemos visto la intensidad de todos los equipos. Y estamos ahí para eso.
11: ¿Su sueño?
7: Viviendo el sueño desde pequeño, obviamente. Gracias a Dios, estar aquí con estos jugadores que tenemos, James, Luis Díaz, muchos otros, es un privilegio para mí, obviamente, y toda la gloria y la honra para ellos.
12: Bueno, yo creo que para todos dentro del terreno de juego tenemos no solo dos, sino varios ojos fuera que nos pueden dar indicaciones, obviamente, para hacer las cosas de diferente manera si a lo mejor nuestro plan no sale como pensábamos. Es verdad que también nosotros tenemos que tener ese margen de no ir siempre ceñido al plan. Hay gente con tanta calidad, Lucho, James, que te puede resolver el partido en cualquier momento. Entonces no solo estamos al plan de partido sino a la calidad de los jugadores que tenemos.
13: Lo de nosotros es representar a todo un país, entonces es ese orgullo, esa alegría y cada uno sabe que el momento que le toque lo va a aprovechar al máximo, lo va a disfrutar y nada más lindo que estar en un mundial, creo que nos la estamos gozando y hay que aprovechar esto. No, bueno, yo creo que eso hace parte del fútbol, creo que tener ansiedad, sentir ese mariposeo en el estómago, lo siente tanto el que debuta como el que ya tiene experiencia. Obviamente los que tienen más experiencia, pues hemos hablado con los debutantes, con los más jóvenes, somos como unos hermanos mayores, entonces hemos demostrado esa familia, esa unión, esa alegría y esa ganas de conseguir grandes objetivos, obviamente siempre con la cabeza bien puesta, sabiendo que aquí nadie te regala nada y que no hay que menospreciar a ningún rival, porque ya se ha demostrado que hay equipos que por ahí no son favoritos y han conseguido resultados bastante buenos. Entonces yo creo que de parte de nosotros es salir con toda esa actitud, con esas ganas y ir paso a paso.
23: Bueno, ahí está la motivación de nuestros jugadores de la Selección Colombia esta noche a las 9:00 p.m. Uzbekistán, Colombia en su debut en el Mundial 2026.
0: Perfecto, señor. La información.

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0: Bien, y de esta manera estamos llegando al final de nuestra labor periodística. Nos vamos, un vertigo interrapidísimo, a su noticia destacada.
2: Noticias destacadas en materia judicial: asesinato de una persona en el municipio de San Martín, y anoche también en el sector de La Reliquia, un joven de 19 años de edad fue asesinado con arma blanca y otro quedó gravemente herido.
0: Interrapidísimo, su noticia destacada, José Antonio.
3: Esta noche, a partir de las 9, debutará Colombia en el Mundial 2026, que tiene un significado especial para el técnico Lorenzo. No es una Copa del Mundo más dentro de su hoja de vida, tampoco una experiencia más, sino que es su debut como técnico en una selección de mayores.
0: Interrapidísimo, muchas gracias a César, a Gabriel Casalín de Rincón, nuestro community manager encargado de los canales digitales, de donde está la noticia, está Misael. Interrapidísimo, muchísimas gracias a Ricardo Romero, encargado de la parte técnica en nuestra mesa de trabajo de Radio 1, la de 98.3. Interrapidísimo, muchísimas gracias a usted, mi querido corresponsal. Ahora mismo a las 12 del día, desde Metroquía en Villavicencio, les estaremos esperando. Que tengan una muy bonita y bendecida mañana.
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4: 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En Radio 1 son las
5: 7:59.
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0: A las 8:23 minutos, buenos días. Ya por aquí estamos listos. Bueno, pero pido disculpas primero porque tengo la voz un poquito ronca, pero es que eso de la gripa me está pegando fuerte. Pero no me aguantaba las ganas de saludarlos en esta mañana. Feliz despertar de este... Hoy es miércoles, mitad de la semanita. En este pleno 17 de junio, para mí es un gusto saludarlos. Ya mis compañeros, nuestro director Nanito, se reintegra en contados minutos. El tema del tráfico no está fácil en la ciudad. Creo que hubo un accidente, si no estoy mal, subiendo hacia la báscula. Y pues eso impide que lleguen a la hora justa. Pero aquí estamos siempre firmes al volante para saludarlos. Nuevamente me excuso porque dirán, la ronca de oro llegó a Radio 1. Es que bueno, la gripa está dando fuerte. Por acá lo rápido de la mañana, temblor despertó a gran parte del país, un sismo de magnitud, si yo no me di cuenta. De 5,1 se registró en la madrugada de este miércoles con epicentro en Los Santos, Santander. Movimiento que se sintió en varias regiones de Colombia y hasta el momento las autoridades no reportan daños graves, tampoco personas afectadas, pero les dejo el dato porque yo la verdad estaba feliz durmiendo. Pero el sismo fue sí de 5,1. En esta madrugada de miércoles. Por otro ladito, rápido, la moneda estadounidense continúa perdiendo terreno frente al peso colombiano, alcanzando uno de sus niveles más bajos del año. La tendencia genera alivio para quienes tienen créditos en dólares, planean viajes al exterior o digamos que dependen de productos importados. Eso por ese lado del dólar. Otra más, según cifras oficiales, la pobreza monetaria en el país cayó al 28% durante el 2025, la cifra más baja de la historia reciente. Cerca de 1,8 millones de colombianos salieron de esa condición, impulsados por mejores ingresos, menor inflación y programas sociales. Datitos curiosos en esta mañana para abrir las mañanas de Uno. Un abrazo para todos. Activamos el WhatsApp de Radio Uno también. 324-50-23-98-3. Voy a saludarlos de unita, me voy por este ladito para decirles buenos días con Radio 1. Buenos días a las mañanas de 1. Ah, que nos despierta la voz también hoy. Hoy sí nos despierta esa gripa. Es que está dando gripa, ¿saben? Y me tocó a mí el turno, pues los enfermos, los médicos también se enferman.
1: Buenos días. Hola, emisora Ale 1, Ale 1.
0: ¿Cómo está? Buenos días.
1: Hoy mi polla ganan en voz de James. Y Lucho Díaz.
0: Bueno, ojalá sean muchos goles. Juanquito, un abrazo para ti. Martincito, buenos días, mi amor.
2: Hola, hola, mi mona. Buenos días, mi amor. No importa. Así sea ronca, sea con la voz bajita, como sea. Sí se escucha hermosa, escucha linda. Sí, mi amor, por ahí hubo un accidente de una moto y una cicla. Sí. Entonces, ese es el trancón que hay por la vía Puerto López. Dios te bendiga y te mejores rápido.
0: Bueno, acá estoy tomando medicamento para mejorar, ya va calentando la garganta y uno va, mejor dicho, afinando los motores. Pero finalmente aquí estamos, la familia de Uno. Gracias por escucharnos a través de los 98.3, por hacernos parte de su desayuno, por ese recorrido tan trágico, pero bueno, que aquí estamos con ustedes ahí en el radio del carro, del taxi, del colectivo, por acompañarnos desde diferentes municipios del departamento del Meta, que ahí también están conectaditos, desde su negocio, la tienda del barrio, desde algún establecimiento comercial donde venden ropa, calzado para dama, para caballero. Ahí está. Ahí está Radio 1 para despertarlos, para acompañarlos y para hacerles muy amena esta mañana. Con buena música, todos los contenidos. A mí es César también Sánchez con toda la información. Ese panorama de noticias que es tan importante en la mañana de este miércoles. 8:27 minutos en las mañanas de 1. Estás

0: Bueno, señores, veníamos muy bien, pero no suelen o suelen presentarse cosas inesperadas, ¿no? En el camino, en el trayecto. Le cuento a Lila que hoy venía súper bien. Hoy fue el único día de todo el año en que yo dije voy a llegar antes de las 8 a la emisora. Porque pobrecito, fluyó el tráfico allá en el corredor ecológico.
1: Venías
0: y todo.
1: Feliz.
0: Claro, yo dije, no, bacano, voy a llegar sobrado de tiempo, chévere. Cuando me encuentro severo trancón adelante de la Universidad Cooperativa Sentido Centro, pues hombre, un motociclista había estrellado a un ciclista en el puente de la, en el paso elevado de la séptima brigada.
1: Ah, yo pensé que, ¿sabes por qué pensé que? Ve, yo no sé por qué pensé que era la báscula, dije mal ahorita.
0: No.
1: Séptima brigada, ok.
0: Séptima brigada.
1: Me retracto. El paso excusas.
0: Lo costaleó un motociclista, ambos se costalearon ahí, entonces cerraron todo ese paso. Y usted se imagina eso lleno, mire, sin mentirle, conté 10 tractomulas. Dejas de hidrocarburos.
1: Y en severo horario.
0: En ese trancón. Y
1: aparte,
0: en ese horario.
1: Es que no tienen por qué transitar, pero no deberían transitar.
0: Aquí no han aplicado movilidad, aquí no ha aplicado el pico y placa para las tractomulas.
1: Claro.
0: De 6 a 8 como era antes de la mañana, que es un horario de pico y placa donde hay mucho tráfico. No, aquí no. Aquí dejaron eso así. Bueno, entonces, afortunadamente, gracias a Dios llegamos. Y aquí estamos en un nuevo día, una mañana bonita, soleadita, tranquila, de gran expectativa, porque hoy juega Colombia, Mónaca.
1: Sí.
0: Esta noche a las 9 de la noche en Ciudad de México, en el Estadio Azteca, se enfrenta Colombia a Uzbekistán, que no es cualquiera parecido a Uzbekistán. La gente dice, ay no, eso lo ganamos con los ojos cerrados, las pelotas de Carey. Es un equipo que pasó muy bien la clasificación con 35 puntos, escuché decir.
1: Ajá.
0: No sé nosotros con cuántos clasificamos, cuántos puntos, pero Uzbekistán clasificó y en toda la eliminatoria asiática, Uzbekistán solo perdió un partido.
1: O sea que sí, son peligrosos.
0: Son peligrosos.
1: O sea, uno lo subestima un poquito porque es un equipo como no tan nombrado. Digamos
0: claro.
1: Que no es tan común.
0: Como de 19 o 20 partidos, solo perdió uno. Empató como 5 y el resto los ganó. O sea que es un equipo duro.
1: Fuerte. Y es importante arrancar.
0: Duro de roer.
1: Y si es importante, Colombia tiene un defecto que yo puedo percibir en todos los partidos, no solamente el Mundial, sino a nivel fútbol. Y es que Colombia empieza bien y termina mal. Yo siento que Colombia es un equipo muy conformista, o no sé si es que no es tan perseverante, pero arrancan un partido, por ejemplo, con un marcador 2-0, y yo no sé que los empatan y se les abrochan otros dos más. O sea, Colombia es muy confiado. Y yo creo que en este Mundial la única para que puedan llegar lejos, ahora la esperanza es que sean campeones, obviamente, pero hablándolo técnicamente o hablándolo coherentemente, pues es muy difícil que Colombia llegue a campeón. Yo no sé cómo vaya a hacer esa vuelta.
0: No, es complicado.
1: Es lo que aspiramos y es lo que deseamos
0: pues
1: como patria.
0: Uno es colombiano y tiene el fervor y uno quiere que Colombia haga un buen papel en
1: exacto,
0: el Mundial.
1: Exacto, que sea protagonista.
0: Pero ya ser campeón son palabras mayores. Eso
1: bueno,
0: ya
1: no. Digamos que tengamos fe que pueda ser, digamos, como para que no suene como que no apoyamos la selección. Obvio, sí queremos de corazón, pero sí que sea un protagonista en este Mundial 2026, es lo que queremos con Colombia. Hoy por lo menos el partido que se va a llevar a cabo con Uzbekistán se va a llevar a cabo a eso de las 9 de la noche hora Colombia.
0: Es el último de la jornada de hoy, que hay 4 partidos.
1: Se van a poder ver por Caracol, por los canales nacionales y DirecTV, para que lo vean. No sé, Nano, ¿dónde va a ver el partido hoy, por ejemplo?
0: No, en la casita, a esa hora estoy en la casa.
1: Bueno, yo sí me voy, voy a parcharme por ahí en la
0: pantalonetado
1: casa.
0: Pantalonetado ahí en la sala, solito. Viendo
1: con babuchitas, de cerveza.
0: Solito, sí, ahí tengo unas cervecitas en la nevera.
1: Me encanta. Es buen plan. Yo también he visto partidos en mi casa y con cerveza, pero con buchona, ¿no? Yo sí me compro la botella grande.
0: No, yo tengo en la tica y la Michelob, que me gusta.
1: Sí.
0: A mí la cerveza americana me gusta, lo que es la Budweiser o la Michelob. Y tengo unas Michelob ahí en la tica muy, muy, muy sabrosas, muy suaves. Pura nevera con...
1: De soltero,
0: sí.
1: Oiga, sí, hay cambios, ¿no? En las neveras.
0: En la vida, cómo cambian las cosas.
1: Pero venga, le digo, yo por lo menos voy a ver el partido y si voy a salir a la calle, tengo 3 planes, no sé cuál, estoy a ver qué tiro botella.
0: No, pero está malita de
1: la gripa. No, pero igual,
0: tiene que serenarse, mija.
1: Al contrario.
0: Si no, no se mejora.
1: Mire que al contrario, yo me enfermo, por eso es que usted a mí en 5 años me ha visto enferma hoy y tal vez alguna vez pasada, pero yo creo que 2 en la vida. Porque es que yo soy muy resabiada. Yo no le hago cama a la enfermedad. Yo al contrario, cuando tengo gripa más me sereno y más rápido me sano. Yo sí soy de esa vieja guardia de cuidarme el chiflo. No, al contrario, uno entre más está enfermo, para la calle. Se mejora más rápido.
0: Seguro, bueno.
1: pues yo no sé, yo llevo acá 5 años y no tengo la primera incapacidad.
0: Que mañana no venga a decirme, ay, no, estoy que me muero, mo.
1: No, pero mira.
0: Voy para el médico.
1: Pero nano, hay una infidencia que les cuento que no sabían. Yo llevo acá 5 años y no va la primera incapacidad en 5 años. ¿Por qué crees? Por eso mismo, porque no le guardo cama a la enfermedad normal. Acá ya calenté vocecita, estoy medicadita, relajadita. No le meto mente a nada. Ah, ¿eso para qué? Vea, usted le mete mente a algo y él le llegó el tranco en esta mañana y venía temprano. Entonces, Raulito, buenos días. Hernán por acá, saluditos. A Rodolfito Moncada desde Chile. Rodolfo siempre nos habla como en secreto, ¿sí o no? Ya verá.
2: La de uno, muy buenos días, Alina. A la mesa de trabajo ahí a todos. Deseándole lo mejor en este día. Nada. Lo escucho un poco agripada. Un buen café con un aguardiente y paella.
1: Eso, toda
2: esa cuestión. Ahí está. Deseándole lo mejor, nada, desde aquí en Colinas, aportando sintonía. Un beso y un abrazo desde la distancia.
1: Que disfrute el partido también hoy desde Chile, ¿no, mi amigo? Rodolfito Luz Castro, por acá también saluditos, hola.
3: Buenos días, mi familia de Radio 1. Saludándolos en la mesa de trabajo, Nanito Torres, BJ Escobar,
1: Lila Cuellar,
3: Jefe Pavita. Saludándolos desde acá en mi tienda Doña Luz, Barrio Acapulco. Mi polla para hoy es 3-1 ganando Colombia.
1: Ese marcador está bueno, me gusta. ¿Qué dicen por acá?
4: Buenos días, familia de Radio 1. Que el Señor los bendiga. No, pero tenemos que ser optimistas. Tenemos que tener hambre mundial. Porque debemos de ganar. Tenemos que ganar. La selección Colombia va a ganar. ¿Quién quita que una chucha mate un perro, carajo?
1: Puede ser. No, y además válido. Pues es la esperanza de
0: y
1: todos,
0: ya
1: ¿no?
0: empezaron pisando duros selecciones favoritas, ¿no? Sí. Alemania, claro que Alemania jugó contra un equipo débil, pero igual, Alemania es Alemania. Y Argentina, con lo que hizo anoche, también empezó pisando duro. Brasil, pues, destiñó en su primera aparición, que empató. ¿Cuál era el otro? España destiñó también, que era otro favorito. Pero bueno, de los 4 o 5 favoritos que hay para llegar a la final, ya 2 destiñeron. Que son España y Brasil.
1: Y son fuertes, pero son
0: Argentina
1: equipos fuertes, ¿no?
0: Y Alemania sí ganaron. ¿Ah?
1: Pero Brasil es fuerte, uno espera más.
0: Ahora falta Portugal, que es otro de los favoritos, que también juega hoy. Cristiano Ronaldo debuta hoy en su 6º mundial, a la edad de 41 años.
1: Ya con años, ¿no? Hola.
5: Buen día, mi niña querida, que escucho mucho radio, uno le da unos días. No, Torre, buen día, y César, buen día.
0: Buenos días.
5: No, qué vaina. Ayer mandé un video y un audio y no me lo pasaron, pero bueno. No pasa nada, la única vaina es que hoy va a ganar Colombia 5-1. Y no digo más, hablamos, chao.
1: 5-1 es harto. O sea, sería increíble ese marcador, me gusta. Pero difícil, ¿no?
0: Difícil, yo creo que no hay muchos.
1: Pero
0: goles.
1: ¿Qué tal ese equipo contrincante de nosotros? ¿Qué tal Uzbekistán? ¿Es bueno?
0: O sea, lo estaba contando, ¿te acuerdas que te estaba contando? Que es un equipo duro, que no es fácil.
1: Pues es
0: un equipo que viene a clasificar con 35 puntos, que es en toda la eliminatoria del continente de ellos solo perdió un partido. Ganó 10 de los 15, 19, creo que fueron 19 partidos. Ganó, solo perdió uno. Ganó 10 y empató 7. 7, 8. 7. Y, o sea, es un equipo fuerte, es un equipo bueno.
1: Pero no sé si este dato está errado, pero pues es la primera vez que juegan, ¿no?
0: Participan en un mundial.
1: Mundial.
0: No, por eso le hablo de la eliminatoria.
1: Sí.
0: O sea, que es un equipo...
1: Puede dar sorpresas,
0: bueno,
1: ¿no? Que pueda dar sorpresas.
0: No, esos equipos chicos que uno cree que son fáciles, no, eso no lo tiene que mirar Colombia como tal.
1: Se confían.
0: Por encima del hombro, sí.
1: Se confían y baila.
0: Tiene que entrar con su mismo prototipo de juego y con gallardía, ¿no? Porque si no, nos jodemos. Donde perdamos ese partido hoy...
1: No, sería mortal.
0: Entramos con pie izquierdo.
1: O sea, yo creo que la expectativa de hoy es el primer partido y es con un equipo que primera vez juega en el Mundial y que, vuelvo y digo, uno no lo siente tan fuerte porque no es tan nombrado. Entonces, que Colombia perdiera sería fatal para iniciar el Mundial. Ahora, si se hace un buen marcador, digamos que nos genera confianza y eso pues nos lleva
0: no,
1: obviamente
0: que Colombia
1: a confiar.
0: Gane, no importa si gana por 1-0, 2-1, lo que sea. Pero que gane. Lo importante es hacer los primeros 3 puntos. Porque vienen partidos complicados.
1: Ajá. ¿Próximo partido sería cuándo?
0: Creo que es con el Congo, ¿no es?
1: ¿El siguiente? En ese orden, sí.
0: El Congo.
1: Con el Congo.
0: Hoy debuta Portugal con Cristiano Ronaldo enfrentando precisamente a esa selección, el Congo.
1: Grupo K, correcto. Uh-huh. Listo, ahí está Nanito hablando un poquito de fútbol en esta mañana, hablando un poquito de los trancones, contándoles que son las 8 de la mañana 51 y que estamos en las mañanas de 1.

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0: 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En Radio 1 son las 8:54 a.m.
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5: 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Son las
6: 8:56.
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0: 9:11 minutos en Radio 1, la de 1.98.3. Hoy se respira fútbol de Colombia. Hoy respiramos mundial, el debut de nuestra selección en el mundial de fútbol, jugando esta noche en México, en Ciudad de México, en el Estadio Azteca. Ya Jaime, ya vamos a contactar, ya tenemos contactado a Jaime, vamos en directo desde Ciudad de México. 9:11 aquí en Colombia, 8:11 en México. Y Jaime nos tiene todos los pormenores, la previa de lo que será para la historia este partido de Colombia debutando en el Mundial de Fútbol 2026 frente a Uzbekistán, que no es cualquiera parecido tampoco. Es por primera vez que participa en un Mundial, pero es un equipo que es un, diríamos, un huesito duro de roer. Colombia tiene que jugar con mucha actitud, además que va a jugar en la altura, ¿no, Jaime? Bienvenido el caballero mundialista, Jaime Caballero, aquí en las mañanas de uno. ¿Qué va, Jaime? Bueno, le está como cortando la llamada. Jaime, ¿me oye?
1: Sí, ahora sí, ahora sí.
0: Ah, bueno, listo. Ahí estamos a la
1: llamada. Buenos días.
0: ¿Qué más,
1: hermano? Buenos días para ustedes, para toda la gente de Radio 1, la de 1. A veces molesta el tema del celular. Bueno, uno a veces dice que en Colombia las comunicaciones son muy regulares, pero en México también nos ha ido regular con ese tema. El internet a veces se cae total. Pero bueno, aquí estamos. Estamos en México, pendientes de Colombia. Colombia ayer hizo un trabajo muy tranquilo en el Estadio Azteca para la rueda de prensa. A mí me gusta que le digamos Estadio Azteca, porque no sé, aquí la FIFA se inventó el tema de que no, los estadios tienen otros nombres. Por ejemplo, el Estadio de Guadalajara se llama Akron y ellos le pusieron Guadalajara, Estadio Guadalajara. El Azteca es el Azteca histórico, yo no sé qué le vamos a cambiar a eso. Dos títulos del mundo, fue campeón Pelé, fue campeón Maradona, y ahora le vamos a decir que el Estadio Ciudad de México. No, hombre, en el Azteca las cosas están así, de esta manera. Yo creo que Colombia hoy ya tiene una formación definida. Vamos a presentar.

0: 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La selección Colombia formaría así, con Vargas en el arco, con Muñoz por la derecha, por la izquierda estaría Mojica. ¿Por qué digo estaría? Porque eso se confirma una hora antes. FIFA la confirma una hora antes. No sé si el técnico quiere o no quiere. El técnico la puede filtrar, pero nunca, que yo me acuerde, Lorenzo ha filtrado. Es más, van a escuchar ustedes a Lorenzo diciendo que los jugadores tienen que matar por esa camiseta de Colombia. Tampoco le había escuchado eso nunca. Entonces, repito, Vargas en el arco, Muñoz por la izquierda, por la derecha, por la izquierda Mojica, Lucumí y Davinson Sánchez para las centrales. Ahí viene el tema de Portilla. Puerta. Si va o no va, porque todo indica que va a ir. Y no va Richard Ríos, Lerma, por la derecha John Arias, por el centro James Rodríguez, por la izquierda Lucho Díaz y adelante Suárez. Yo creo que eso no tiene mayor ciencia el tema de Colombia y de la nómina de Colombia. Lo del banderazo ayer fue sensacional en Ciudad de México. Yo no he visto una locura más grande, ni siquiera en Rusia, donde creo que había más gente que acá, pero una cosa completamente loca lo que hicieron los colombianos, subieron encima de los buses. No hubo nada que, digamos, todo lo que hicieron lo hicieron legal y autorizado. No hubo ni las peleas acostumbradas, ni ese tema, muy unidos, lo que siempre hemos dicho, la selección y la camiseta de Colombia es la única que nos une. Yo no entiendo por qué a veces quieren tirarse la camiseta. Lo único que a nosotros nos une en nuestro país es la selección Colombia. Bueno, señor, vamos a presentar con la Universidad Cooperativa de Colombia, Aprender es Atreverse, con Ingesto Consultora Limitada y con Gente Construyendo Futuro, la voz de el señor Néstor Lorenzo. Así habló de cómo está el grupo.
1: Buenas tardes a todos. El mensaje es el de siempre, ¿no? Que disfruten, que agradezcan y que se maten por la camiseta de Colombia, como el de siempre, el que dijimos del primer momento. Gracias a Dios volvemos a esta cita mundialista después de 8 años y la verdad que tenemos mucha ilusión, muchas ganas de hacer las cosas bien, y ese es el mensaje continuo de todos los días. Yo creo que se da de manera natural, ¿no? Porque los muchachos han dado todo en la cancha, juegan con el corazón, y eso la gente lo interpreta, le llega. La prensa tiene que estar acompañándonos siempre. A veces se le da poca información, pero no es a propósito. Creemos que los dirigentes, la gente, los periodistas, todo lo que hacemos de este lindo deporte que funcione, tenemos que estar unidos en este momento que Colombia va a afrontar un reto muy importante. No, sí, ¿cómo te va, Jaime? El dispositivo táctico y estratégico está claro, de la manera en que vamos a afrontar. En lo táctico hay dos partidos, ¿no? Uno defensivo y otro ofensivo. Y en ese sentido, las características de Uzbekistán son muy claras.
0: Muy bien, así que muy bien. Ahí está Néstor Lorenzo. Doña Lelia, ¿cómo le va? 2.906 días que Colombia no va a un mundial. Hoy volvemos después de 4 años y 2.906 días
2: desde ausencia. Desde Rusia, ¿no?
0: Desde Rusia, no. Nosotros nos fuimos a Qatar. Yo todavía no entiendo por qué nos fuimos
2: a
0: Qatar.
2: La verdad que ni yo quería ir.
0: No, el país es chévere. No, el país. Qatar es un país muy bonito, muy.
2: Oiga, muy moderno. Jaime, le cuento, señor, algo. Escuché esta mañana en un medio de comunicación de Bogotá. Ahora que usted dijo lo de la camiseta amarilla de la Selección Colombia, que los colombianos allá felices, que todo muy bien, respetuoso, bueno, la gran fiesta. Aquí en Colombia escuché diciendo que la gente se pusiera la camiseta, que si tenían otro color que no fuera la amarilla, pues que también se la pusieran, porque es que la amarilla pues que identificaba al candidato Abelardo de la Estrella. Eso me parece lo más ridículo, pues.
0: No. Mire, le voy a decir eso, Colombia no juega hoy con la amarilla.
2: No, va a jugar con la azul. De todos los
0: colombianos. No, va a jugar con la azul.
2: ¿Con cuál va a jugar?
0: Con la azul.
2: Por eso, con el segundo uniforme, la verdosa azul.
0: Sí, con el segundo, la verdosa azul, sí.
2: Azul madrado. Entonces, a mí me parece tan estúpido ese comentario. No, yo tengo hoy la camiseta amarilla, la nueva, la de este mundial. Y eso no quiere decir, pues, que estoy identificando a un candidato a la presidencia, no.
0: Le ponemos
2: se la
0: mucha ponen
2: toda, tiza, porque Dios es mío. Que el otro candidato también se la puso en un comercial de televisión. Entonces.
0: No.
2: Entonces, esto no hay que ponerle color político, sino es el fervor nuestro, es el sentir nuestro como colombiano de utilizar la camiseta número uno, que es la amarilla, ¿no?
0: No le pongamos tanta tiza a las cosas, hombre. Yo creo que nosotros tenemos que. Oye, ojalá llegue el domingo para que se acabe esta vaina, sí, que ya no tiene aburro, tanta cosa, tanta polémica. 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
0: 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Bueno, el árbitro es un inglés, se llama Anthony Taylor, toda la terna es inglesa. Los árbitros cuarto y quinto, porque aquí hay cuarto, quinto, esos árbitros son costarricenses, son de Costa Rica, pero la terna oficial, el central y los dos asistentes, uno y dos, son ingleses. Déjeme darle este dato. Colombia.
2: ¿El bar de dónde va, es?
0: ¿Señor?
2: ¿El bar?
0: No, esa sí se la debo. Ya ahorita se la doy, pero déjeme darle este dato que me acaba de llegar de la Federación Colombiana de Fútbol. ¿Cuál es el tema de Colombia? Colombia va así. Sale al Estadio Azteca a las 5:30 de México. Partido contra Uzbekistán a las 8. Viaja a Guadalajara, terminado el partido a las 2 de la madrugada. O sea, Colombia va a Guadalajara esa misma noche, como yo estoy en charter.
2: ¿Sale para dónde?
0: No tiene problema. Sale para Guadalajara. Recuerde que el próximo partido es en Guadalajara contra República del Congo.
2: ¿Y cuánto hay en avión? ¿Cuánto se gasta el vuelo?
0: 30 minutos, 35 minutos.
2: A Guadalajara.
0: Por tierra son 6 horas y por avión son 35 minutos.
2: ¿Y el partido próximo de Colombia frente al Congo es dónde? Digo, ¿a
0: qué? El 23 de junio en el estadio Akron.
2: O sea, el martes.
0: Pero aquí le pusieron estadio de Guadalajara.
2: El martes,
0: sí, señor. Sí, señor. Así que, y el otro es el 27 en Miami contra Portugal. Esa es la nómina de Colombia o la lista de los partidos. ¿Qué les podemos decir? Se trabajó. El equipo viene con 2 triunfos en sus partidos amistosos. Me van a decir, ah, sí, pero le ganó Costa Rica y a Jordania. Ah, bueno, pero primero lo que hizo Jordania anoche. Jordania empató anoche en el Mundial. Entonces,
2: ¿a quién eso le empató? También trae.
0: ¿A Irak? Espérate un minuto, ya te doy los datos.
2: ¿A Irak, si me parece?
0: Pico, por favor. Aquí no. Tengo la tabla. Es que tenía las tablas aquí a la mano, pero se me enredaron. Pero aquí le tengo la tabla de posiciones, tanto de unos grupos como de otros. A ver. El partido de ayer, Noruega quedó el líder con Francia y Senegal y Irak quedaron sin puntos. El equipo de Austria empató con el equipo de Jordania, por lo tanto en la tabla argentina, que ayer marcó 3 goles Messi. Sí. Además completó, alcanzó al goleador de los mundiales, a Klose, el alemán.
2: Sí.
0: Y Messi le quedan varios partidos aquí en Mundial, o sea que Messi para mí
2: puede
0: va a pasar a la historia,
2: va a romper el récord,
0: va a bater el récord, 16 goles, ayer marcó 3, repito, entonces ese grupo
2: se lo salvó de la expulsión, ¿no? 3, le perdonaron la expulsión,
0: señor,
2: le perdonaron la expulsión a Messi anoche.
0: Yo no sé,
2: eso
0: yo
2: era para expulsión, no, claro, no sé, la perdonaron, no. Porque era Messi, hubiera sido otro jugador, lo saca el árbitro.
0: ¿Será?
2: No. Siempre no, tiene protección, no, la estrella de
0: los árbitros, de la selección, no, tiene los protección. Los árbitros no quitan así.
2: Papi, pero eso era expulsión.
0: No, claro. Sé. Bueno, partidos de hoy. Atención, Portugal, República del Congo, a las 12 del mediodía en Colombia. El partido entre Inglaterra y Croacia. Ese es un gran partido. Bueno. Puede ser un partidazo. Inglaterra-Croacia, ese partido será a la 1 de la tarde, a las 3 de la tarde hora de Colombia. Y el partido de Colombia será a las 9 de la noche, hora de Colombia, 8 de la noche, hora de México. Y cerraremos la fecha con Ghana, que enfrentará a Panamá. Esos son los cuatro partidos que se juegan hoy en el Mundial, señor. 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
2: Listo.
0: Don Ano, lo dejo entonces.
2: ¿Volvemos a qué horas? ¿A las 11 o a las 10? A las 10, sí, porque a las 11 arranca el partido de Portugal. Y hay que ver al bicho.
0: Bueno.
2: Hay que ver al bicho.
0: Listo. Entonces, en 40 minutos, si Dios lo permite,
2: estaremos. Listo, mijo. Bueno, papá. Bueno, ok. Chao, Jaime. Desde Ciudad de México. En la previa del partido Colombia-Uzbekistán, en su debut en el Mundial, 9:24 minutos. Estas son las Mañanas de Uno.
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2: Es el tiempo de la información y las mañanas de uno, el panorama de lo que se mueve en materia de noticias y por supuesto nuestro queridísimo uno reportero César Sánchez con toda la información. A las 9:32, mi queridísimo César, adelante.
3: Mis queridos amigos, como siempre, un gusto saludarlos a esta hora desde el Parque de la Vía de Cofrem. Estamos cubriendo pues una actividad de cara al cierre de la contienda electoral el próximo 21 de junio. Está por llegar aquí a la capital del Meta Pilar Rueda, la antropóloga esposa del candidato presidencial Iván Cepeda, que pues va a realizar por aquí un evento de concentración masiva, esto pues de cara a reforzar la campaña de este candidato a la presidencia de la República. Pero bueno, les cuento rápidamente en otras noticias que se confirmó la muerte en las últimas horas de un joven de 19 años, identificado como Diego Ángelo Hernández Sánchez. Esto ocurrió anoche, al parecer por una riña, en el barrio La Reliquia, allí muy cerca a la iglesia, y pues producto de este enfrentamiento también quedó gravemente herido un menor de 17 años que pues por ahora está bajo pronóstico médico reservado. También les cuento que anoche hubo un hecho violento también en el municipio de San Martín de los Llanos. Ayer en la tarde, un hombre conocido como Jesús Jaramillo fue ultimado a tiros en un establecimiento público en San Martín, ubicado en la calle 13 con carrera quinta, frente al parque de bomberos. Este hombre falleció allí de manera instantánea, producto de los múltiples impactos de bala, y pues preocupa muchísimo la situación de orden público y de seguridad en el municipio de San Martín, debido a que este ya es el quinto, sexto hombre que es asesinado allí en este municipio del Meta. Por ahora la gobernación y tampoco las autoridades se han pronunciado frente a este particular. También les cuento rápidamente que el ejército y la fuerza aérea lograron en conjunto la captura en Villavicencio, captura por orden judicial de un sujeto requerido por el delito de tráfico, fabricación y tenencia de armas de fuego y municiones. Así que esta captura pues ya surte o empieza a surtir el proceso de judicialización. Y mucha atención, mis amigos, porque para mañana está confirmada la visita a la capital del Meta del presidente Gustavo Petro. Esta visita del jefe de Estado se va a cumplir más o menos hacia las 12 de la tarde en el Parque de Banderas, ahí al pie del Palacio de Justicia. Pues el presidente viene a entregar como una especie de balance de lo que ha sido su gestión, especialmente enfocado en el tema de reforma agraria. Así que, pues, por ahora lo que tengo para contarles, un gusto como siempre estar con ustedes. En minutos nos escuchamos con mucha más información en Radio 1, la de 1. Que el Señor los bendiga.
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0: 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En Radio 1 son las
1: 9:48.
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3: 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En Radio 1 son las
1: 9:49.
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2: La hora con Radio 1, 9 de la mañana, 53 minutos.
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7: 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Son las
2: 9 de la mañana, 55 minutos.
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3: Juanse, ¿qué hay para hoy?

0: a la M. Bueno, recuerdan este tema, ¿no? Este tema es clásico, panada, panada y panada. Lo hacen los Tucanes de Tijuana, ¡órale!
1: Yo no me puedo amargar.
0: Aquí lo estamos lanzando hoy en Radio 1, la de 1. Le han puesto nuevo sonido, nuevo vestido. Y se han bajado tremenda versión de este clásico de la música regional con los Tucanes de Tijuana. Panada, panada y panada. Hoy sonando en Radio 1, la de 1.90.

0: Ahí está.
1: Bueno, ahí estamos comunicándonos con Jaime Caballero. Ya creo que nos ha respondido. En Ciudad de México son las 9:16, aquí en Colombia 10:16. Jaime, ¿qué más tenemos previo al partido de Colombia esta noche?
2: Bueno, señor, ¿cómo le va? Los saludo nuevamente en Radio 1, la de 1. Ojo que ya empezaron los colombianos a moverse, mucha gente tempranito, o sea, se organizó para llegar al Azteca. No es fácil llegar al Azteca, está complicado el tema porque... bueno, yo le quiero entrar una noticia buena. Nosotros, afortunadamente, ayer al final nos terminaron acreditando porque estábamos sin acreditación. Entonces, la situación es que llegar al Azteca no va a ser fácil. O sea, los mexicanos aprendieron de la famosa final de la Copa América en Miami. Y si usted no tiene credencial, compañero, en el caso de los periodistas, porque aquí hay colegas de todos los países que no les aprobaron las credenciales. Y la gente tiene que ir con la boleta en la mano. Digital, bueno, usted sabe que todo ahora es digital. Tiene que ir con toda la claridad. No puede llevar mochilas, no puede llevar morrales grandes. Aquí están vendiendo unos morrales plásticos que son totalmente transparentes. Pero pues eso no puede ser una exigencia a la entrada, ¿no? No le dejan entrar encendedores, no le dejan entrar banderas. No, ¿sabe que lo de los cinturones depende de la puerta? Yo me he dado cuenta que depende de la puerta. Hay puertas en que no dicen nada de los cinturones. No, el tema es el tema inflable. La bandera la puede entrar, pero yo no entiendo, porque dicen algunas especificaciones de ley o de organización de los partidos que no se pueden entrar PVCs, pero yo he visto una cantidad de banderas con
1: PVC.
2: Sí, en los estadios. Entonces no he entendido al fin cómo es la cosa. Lo voy a investigar hoy cuando llegue ya al estadio. Pienso irme en una media hora, bueno, después del primer tiempo de Portugal, a ver si alcanzamos a llegar en 15 minutos, sino que aquí afortunadamente nosotros compramos un paquete de los partidos de VIX, se llama VIX, entonces ahí en la tablet pues podemos ir mirando, porque es que los traslados te niegan muchas veces poder ver el partido completo. Entonces, pero la idea es investigar eso, mirar cómo es la cosa.
1: Oígame, Jaime,
2: quiénes pueden entrar, quiénes no.
1: Yo me inscribí en VIX y no me salen los partidos, porque no los transmiten todos en VIX.
2: Todos.
1: ¿Y por qué no me salió anoche? Todos. No me salió el partido de anoche. No me salía, abrí todo y me salían novelas, noticieros, de toda esa vaina.
2: ¿Pero pagó? Es que el paquete del Mundial es diferente. Vale 1,070 pesos mexicanos, que son como unos...
1: ¿Cuánto equivale a pesos colombianos?
2: Como 140,000 pesos colombianos.
1: No, yo me inscribí y me llegó un correo donde me notificaban que ya que había quedado inscrito, que podía ver todo el contenido de VIX.
2: De VIX, pero
1: el debe mundial ser que aquí en Colombia también están cobrando por aparte el Mundial.
2: No, y acá también lo están cobrando por aparte el Mundial.
1: Magis, super lo que era Magis.
2: No, aquí hay una cosa increíble, esta es más mundial. En los restaurantes, negocios, tabernas, tiendas y todo, usted no puede poner el partido si no pagó impuesto. Pero es que a mí no me parece eso justo. ¿Cómo así que yo le pago a VIX para pasar mis partidos y fuera eso tengo que pagarle a la municipalidad? ¿Cómo así?
1: Lo mismo no que sé. Pasa con Saico y Asimpro, la misma joda.
2: Bueno, puede ser por ahí la cosa. Bueno, señor, tenemos uno que... Tengo un titular. Un titular tengo hoy a esta hora en Radio 1, la de 1. Aquí está Luis Suárez. Confiamos plenamente en él, en los goles de Luis Suárez. Recordemos que ya aquí algo ya marcó Messi, hat-trick. Dos marcó Mbappé en el mismo partido. O sea que ya empezaron a verse como tituló un amigo mío en una columna, Gabriel Melo, tituló... Las estrellas empezaron a sacar las uñas. Lukaku en Bélgica entró y a los 14 segundos marcó. Mbappé tiene ya 2 goles. Messi ya tiene 3 y llegó a los 16. O sea, hay muchas. Entonces nosotros esperamos que hoy nuestras figuras, nuestros tigres, y lo estoy diciendo no por eso, lo estoy diciendo de verdad, saquen las uñas.
1: Dijo el tigre.
2: Lucho Díaz No, no, no, no lo estoy diciendo por eso. Bueno, entonces nuestros gaticos. El 8 días y James Rodríguez, ahora cobra. James Rodríguez, saquen las uñas hoy también, como la sacó Mbappé, como la sacó Messi, como la sacó Lukaku. A ver si logramos los goles. Pero hoy está Luis Suárez en Radio 1, la de 1. Aquí estamos.
0: Creo que más allá de pensar individualmente, tenemos que pensar grupalmente. Creo que los 26 más el cuerpo técnico tenemos una responsabilidad muy grande de estar unidos y de unir a todo un país. Creo que son momentos muy importantes para nuestro país y creo que nosotros podemos ser extremadamente importantes para la felicidad de todos y darle alegrías. Tener mucha paciencia, creo que al final el que juegue delantero o el que juegue en ataque es tener mucha paciencia, es tener la capacidad de encontrar los espacios. Sabemos que Uzbekistán viene con un trabajo de 5 hombres atrás, entonces hay que tener mucha paciencia, estamos capacitados para enfrentarnos a este tipo de rivales y nada, esperemos que mañana el plan del profe salga a la perfección. Bueno, yo creo que para todos dentro del terreno de juego tenemos no solo dos, sino varios ojos fuera que nos pueden dar indicaciones obviamente para hacer las cosas de diferente manera si a lo mejor nuestro plan no sale como pensábamos. Es verdad que también nosotros
2: muy bien. Ahí está tenemos que tener Luis Suárez.
1: Habla paciencia. Muy bien, ¿no?
0: Ese margen de
1: habla muy bien.
0: No ir siempre
1: Luis Suárez habla muy bien.
2: Hay gente con... Sí, señor. No, los jugadores, lo que le decía ayer, los jugadores de Colombia son jugadores ya tipo europeos, ya todos juegan en ligas internacionales, ya tienen otro nivel. Y eso es importante, ¿no? Eso también da comportamiento y que se comporten en la cancha, porque en la cancha nos tenemos que comportar bien porque aquí no perdonan una. Entonces, eso tiene que hacer que Colombia tenga mucha claridad.
1: Yo le iba a hacer una pregunta, Jaime.
2: Concentración, señor.
1: Jaime, en torno a los partidos que ya han pasado, con las nuevas normas de la FIFA, que son como 3 o 4, no sé cuántas normas nuevas en el fútbol, que se están implementando y se están aplicando en este Mundial. ¿Ya ha habido sanción por alguna de estas normas en algún partido?
2: No, de los que yo he visto, no, normalmente ya los jugadores más en el caminadito.
1: Por ejemplo, la demora en salir en la sustitución.
2: No, ya no.
1: La demora del arquero.
2: Apenas ven el tablero.
1: Taparse la boca corriendo. Para hablar.
2: Los arqueros ya, mejor dicho, el jugador entendió que se la van a aplicar. Entonces, ¿para qué se la deja aplicar? Sí. Es que mire, ¿sabe qué pasa con el Mundial? El Mundial pasa como cuando el colombiano va a Estados Unidos. En Estados Unidos se pone el cinturón de seguridad, respeta la cebra, no se pasa un semáforo, no maneja con licor, pero en Colombia nosotros somos felices mamándole gallo a las reglas.
1: En contraria.
2: Entonces, eso pasa en el Mundial. En el Mundial saben que la FIFA no perdona una. Entonces, el jugador sabe que no se puede poner a dárselas de chistoso, porque aquí los árbitros sí están totalmente respaldados. Aquí el árbitro puede echar 5 jugadores de un equipo y los echa, no tiene ningún problema en hacerlo. Entonces eso hace que el jugador aquí esté pensando más en el partido, más en el juego, pero a mí me parece que están abusando del juego brusco. Una cosa es que se desarrolle el partido y lo dejen desarrollar y sea lo menos cortado posible, pero otra cosa es que se permita el juego brusco, es que se salen viendo unas faltas clarísimas y no las pitan, no, hágale, siga. Entonces ahí creo yo que eso sería lo que se aplique de las nuevas normas, pero no se ha visto porque, repito, el jugador sabe que no puede hacer eso, es así de sencillo. Señor, hoy hay que ver los partidos o en casa o en Oasis, ahí sobre el anillo vial está Oasis, tenemos 3 pantallas gigantes en Oasis para ver el fútbol de Colombia. 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Un abrazo para el alcalde de Villavicencio, Alexander Barquero. Oiga, me gustó que van a haber 5 pantallas, ¿no? En La Esperanza, en el Jardín, en el Recreo. Me dicen que está Villa hoy más prendido que un pesebre.
1: Pantallas gigantes que sí, para el Partido de Colombia.
2: Para el Partido de Colombia. Y sobre todo que ampliaron los horarios. ojo con eso, ¿no? No entremos en ese alicoramiento y en la pelea y en el cuento y de la discusión. No, veamos los partidos chéveres, pasémosla bueno. Transmeta por el progreso del Llano y Agrícola del Llano, comprometido naturalmente. ¡Don Llano! ¡Ay, ay, ay! Camino nos vamos a dar a Portugal, compañero, porque viene el bicho. ¡El bicho! Vamos a ver. Mire, al bicho de la fusión alta. Se la puso alta Mbappé, se la puso alta Messi. Uh-huh. Y hoy le toca a mí sacar la casta. Sí, porque si no saca la casta, se queda en bla, bla, bla. En puras cámaras. Y lo queremos ver es jugando fútbol. Y haciendo goles y metiéndola como él sabe. Entonces hoy Cristiano tiene un gran compromiso. Nos vamos, señores, nos encontramos mañana después del fútbol de hoy y espero mañana estar así feliz diciéndoles ¡ganamos! ¡Ya ganamos el primero! ¡Vamos para adelante! Eso es lo que yo espero. ¿Marcador, don Llano, marcador?
1: No, yo como la quinceañera apretadito. Va a estar apretado esa vaina, 1-0 si ganamos, 2-1. Ojalá no sea empate porque es que tampoco sirve mucho el empate.
2: No,
1: tenemos que ganar, así sea por la mínima, sí.
2: Sí, 1-0, yo también quedaría tranquilo con el 1-0. Un abrazo, feliz mañana en Radio 1, Jaime. 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
1: Jaime, el caballero del mundial, caballero mundialista, informándonos desde Ciudad de México en Radio 1, la de 1, 98.3.
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0: Oyentes conectados a esta hora con Radio 1, la de 1 en las mañanas de 1, 10:38 minutos. Ya vengo a hablarles de Masgan. Antes de Masgan, Lila, y de ir con los oyentes, me salió por aquí una nota, no sé si le interese.
1: ¿De qué?
0: Pero es bien curiosa y la voy a hacer, pero nada en contra del producto que nombran aquí en esta nota.
1: Ok.
0: Dice, cada vez que tomas Coca-Cola pierdes 12 minutos de vida según un estudio.
1: Sí.
0: Lo que comes y bebes puede estar afectando tu vida más de lo que te imaginas. Un estudio de la Universidad de Michigan reveló cuántos minutos de vida podrías estar perdiendo cada vez que consumes ciertos alimentos ultraprocesados, por ejemplo, una bebida azucarada, Coca-Cola, nombran acá, o incluso un fast food como el hot dog, el perro caliente, una comida rápida. Sin embargo, no todos son malas noticias. Según la investigación, también existen alimentos que pueden tener el efecto contrario, ayudando a mejorar la salud y contribuyendo a una vida mucho más larga y saludable.
1: Yo no sé, la vida es bastante, y le voy a traer algo a la
0: ¿Usted
1: mesa.
0: ¿Usted toma mucha gaseosa?
1: No me gusta mucho la gaseosa, pero yo soy tan rebelde, enano. Mira que yo tengo una familiar, no voy a dar el nombre, pero ella no consume alcohol y tiene cirrosis.
0: No jodas.
1: Pero conozco todos los... Extraño, pero llevo, ¿no?, viniendo a este sector del centro casi unos 15, 14 años y me encuentro los mismos tres vagabundos viejos de 80 y péguele de años tomando pola aquí al frente del parque de la plazoleta o plazuela de los Centauros. Uh-huh. Y están enteritos. Y toman pola lunes, martes, miércoles, jueves. Siempre que paso están tomando cerveza desde las 9 de la mañana.
0: Contra la cerveza creo que no hay nada.
1: Entonces yo digo, Dios mío, ahora hablemos de los habitantes de calle, que son personas tan expuestas a la basura, a la comida con bacterias. Esa gente es tan tote, tan para las que sea. Y hombre, no les da gastritis, comen a deshoras. Pero usted, que es una persona regularmente que come bien.
0: El que se cuida.
1: Le da gastritis. Mm. Es que viene curioso. Conozco personas que fuman mucho cigarrillo. Y cuando van a exámenes médicos de pulmones y todo, les dicen, hey, perfecto. Pero conozco personas que murieron, por ejemplo, una familia reciente murió, no familiar cercana, antes de mi abuelita
0: y
1: murió.
0: Y no era fumadora.
1: Y nunca había fumado en su vida y murió por los pulmones.
0: ¿Fue fumadora pasiva?
1: No, nada, cero cigarrillo. Y murió se afectó los pulmones, le dio cáncer de pulmón. Entonces, yo digo, yo no sé, la vida es bien particular. Son ironías de la vida, no sé, pero... El tema de la Coca-Cola, conozco gente que consume bastante Coca-Cola, sí. Pero mucha, nano, no porque haga... Usted puede traer lechona un domingo para acá y pedirse
0: conozco
1: una gaseosa...
0: familias que toman 2-3 litros
1: todos
0: diarios.
1: Todos los días, o sea, y esa gente... perfecta azúcar y todo. Es bien extraño. Pero bueno, hay datos bien curiosos que hay también que tener en cuenta. Gianni Restrepo desde Charrascal, buenos días.
2: Buenos días, buenos días, mi familia de Radio 1. Bendecida mañana para todos en la mesa de trabajo. Hola, ¿cómo está? ¿Qué? Un abrazo para todos. Hola, mi nano bello, un abracito.
0: Hola,
2: ¿cómo está? Hola, mi linda hermosa.
1: Mi princesa, buenos días. Está
2: respirada, gripadita, cuídense mucho. Dios la bendiga. A César, a BJ, que no ha vuelto, pero sé que nos escucha. Feliz y bendecido y haciendo fuerza porque hoy ganamos este partido confiando en Dios. Yo sé que va a ser así. La selección es grande y nos va a dar un gran triunfo hoy. Con la bendición de Dios, así va a ser. Subile desde Charrascar. Abrazos. Chao.
1: Listo, Gianni, un abrazo para ti también. Qué linda. Por acá, ¿quién anda?
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4: Radio 1, la de 1, muy buenos días. Ahí para la Monaca. La
1: Hola.
4: Monaca, la. Dila Cuellar.
1: ¿Cómo estás, mi amor? Buenos días.
4: Y para Nano Torres.
0: ¡Hello!
4: Porque el técnico llanero no ha vuelto. Qué cosa tan brava, dio vacaciones. Hoy mi gran equipo, mi gran selección Colombia gana 3-1. No más, ni más goles, ni más ni menos, 3-1. Póngale mucho cuidado. Goles de Lucho y James. Esos son los golecitos hoy de la Cele, de mi Cele. Bueno, lo saluda José ahí. Ni para César, no lo escucho por ahí, no lo escucho. Bueno, feliz día ahí para Radio 1, la de 1. Bueno, como dijo mi amigo, chau, Monaca.
1: Chao, mi amor, y un abracito para José Joaquín, que por aquí anda. Y además anda por este ladito, hola.
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1: Buenos días, Radio 1, por este lado estamos con... Buenos días, bendiciones para todos, amigos, amigas de Radio 1. Dios los bendiga grandemente. Saluda para la monita, la voz sensual de la radio. Colombia gana 3, según acá mi amigo. queda 0. Usted 3-0 ganando Colombia. Wilton René Díaz Castro, saluditos, mi rey. Por este lado, buenos días, lindo grupo. Saludan por acá los Janet Yate Beltrán. Un abrazo para ti, cariño. Por acá, ¿quién está?
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1: Está Radio 1 para Inés también. Inés Aurora Rodríguez de la Madrid, segunda etapa, bella. Un abrazo. Por acá nos dice buenos días, bendiciones en Sintonía Barrio La Madrid, segunda etapa, voy, ¿qué? Hoy ve, van a hacer polla, preguntan por acá, nada, ¿no? Diego González también.
0: No, denos el marcador, que nos den el marcador, pero no hay polla como tal oficial, no. Oficial para no el otro partido, los sí otros dos partidos sí vamos a tener.
1: Pollita, pollita.
0: Billete en efectivo.
1: Diego González del UTZ909, también lo saludamos a esta hora de la mañana, en las mañanas de uno. Por acá me disculpan, mi insistencia es que quedaron de hacer un recibo, taca, taca. Ya por interno te voy a colaborar, ¿vale? A ver.
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5: Inefaltable, Benedetti, buen día, ganando Radio 1, la E1, Lila y a don César Sánchez. 3-0 ganándole Colombia a Uzbekistán. 3-0, 3-0, Colombia 0, Uzbekistán.
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6: Eso es pura paja, que se muere uno por tomar Coca-Cola y yo me hubiera muerto hace rato.
1: Es que hay gente que consume al 100 y no va, que eso es bien raro, ¿ah? Bueno, por acá, ¿quién está? Hola.
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6: Tía, Radio 1, la de uno. Linda Cuellar, la reina de uno. Subile, subile, linda. ¿Cómo estás? ¡Mua! Nanito, BJ. A todo el combo de uno. Radio 1, la de uno, la mejor. Esto... sí, eso está bien. Pero anoche a Messi deberían de haberle sacado amarilla siquiera. Que él mismo hasta decía que sí. Él con la cabeza hizo que sí, que le había metido los taches al otro en el mulo y ni siquiera lo tocaron. O sea, la ley sería para todos.
0: Sí, mucho respeto con el hombre. Pero era expulsión, eso era tarjeta roja. Es que lo tumbó feísimo al otro jugador.
6: Dios los bendiga, buen día y pa'lante, porque pa'lante es para allá. Radio 1, la de uno, la número uno. Subile, subile, nanito. Y hoy ganamos 3-1, Lila, Lila. 3-1.
1: Bueno, ese marcador puede ser. Gustavo Virgüez, un abrazo para usted también. Gracias por apoyarnos a través del WhatsApp. Lorenés también por este lado, hola.
7: Radio 1, la de uno. ¿Qué escucho yo? Radio 1, la de uno. Del barrio El Retiro, con Gloria. Hoy ganamos, ganamos. Dios mío, tenemos que ganar. 2-1, 2-1. Confiando en Dios, así haga los goles el jugador que los haga, lo importante es que ganemos, que nos representen muy bien. Dios los bendiga a toda la mesa. Te escucho yo, Rodrigo.
1: Ay, listo, Glorita, gracias. Marcador muy posible, marcador 2-1.
0: 2-1 puede ser, es apretadito. Y los dos goles de Colombia, uno lo hace James de tiro penalti. Oh. Anótenlo ahí y mañana me van a dar la razón.
1: Sí.
0: Uno lo hace James de tiro penalti y el otro lo hace Luis Suárez, Luis Javier Suárez.
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8: Buenos días, familia Radio 1. Mi polla para hoy es 3-1 ganando Colombia con toda la actitud del mundo. Bendiciones para la mesa de trabajo.
1: Ahí está Luz Castro, también un abrazo para ti, mi Luz. Vamos a ver cómo queda ese marcador.
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4: Lila Cuellar, 2-0 ganando Colombia hoy.
1: Listo, mis hermanos oyentes hablando, saludando. Osquita Javier, gracias, Osquita. Estelita, qué linda que está.
9: Radio 1, la de uno, subirle, subirle, reportando sintonía, Estela en Comunero. 2-0 ganando Colombia. Lila, Nano, bendecido día, Dios lo bendiga. Gracias.
0: Igualmente para ti.
1: Qué linda. El sonido ambiente desde la Estelita. Bueno, ahí estamos, Nano, saludando a la gente del pueblo. Y, por supuesto, escuchando sus diferentes marcadores, lo que van contando de lo que creen que va a quedar este partido hoy a las 9 de la noche, hora Colombia. Y llega la voz de Enrique. A mí me encanta esta canción, me gusta muchísimo, ¿sabe?
3: Enrique Iglesias.
1: Bailando. 10:47 en las mañanas de uno.
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3: 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En Radio 1 son las
4: 10:52.
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1: 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En Radio 1 son las
2: 10 de la mañana, 53 minutos.
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1: 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Son las
2: 10 de la mañana, 54 minutos.
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2: 17 de junio del 2026, 11 de la mañana, 3 minutos, información de la gobernación del Meta.
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0: ¿Cómo me veo yo con la camiseta de la Selección Colombia?
1: Bueno, tienes una...
0: Tengo la nueva, la...
1: ¿Tengo
0: amarilla?
1: ¿Tengo que decir la verdad?
0: La amarilla 2026.
1: Bueno, le voy a decir... Ah, venga, le regalo por acá a Cecita, ya estamos ahí.
0: A mí, yo no fui muy, pues es muy que... inclinado a usar siempre la camiseta amarilla. Nunca, siempre me gustó, fue la número 2. La azul, bueno, sí, la que era la 2, pero la amarilla nunca. Pero esta amarilla que diseñaron para este mundial sí me encantó. Para que vea, me gustó más que todas.
1: A mí de todas, la que más me gusta la es la azul, me parece linda. Pues es como un azul que... ¿Qué azul es ese?
0: Azumadrado.
1: Azumadrado, eso. No. Pero a mí la amarilla casi no me mata, la verdad.
0: Pero bueno, no importa que yo me vea guiso, como me vea, la verdad, eso, pues yo lo que me siento es colombiano, muy colombiano.
1: Pero la camisa no te hace Colombia, te hace tu corazón y no, lo que tú haces por tu país como persona.
0: Amo los colores.
1: O sea, yo conozco gente jodida que se pone la camisa amarilla y se creen los más amando Colombia, pero hacen cosas que no son debidas para la sociedad y
0: país,
1: para la humanidad. Entonces, o sea, este trapito uno lo lava en la lavadora y lo cuelga y lo pone a secar. Es desde adentro cómo estás tú realmente con la...
0: ¿A ti no te gusta la camiseta de Colombia?
1: Me gusta más la azul que la amarilla. Me gusta más la azul que la amarilla, la verdad. A mi gusto, ¿no? Pero igual eso no me hace colombiana, la camisa. Eso es aprobación social. Yo sin o con camisa soy colombiana y trato de ser muy buen ser humano y ayudar a mi país. ¿Cómo?
0: Listo,
1: siendo feliz.
0: Listo, Lila.
1: ¿Listo?
0: Listo, señora. Que le guste o no le guste la camiseta, o nos veamos guiso, o lo que usted dice que somos, pues eso no, tampoco no, a mí me quita el sello de que soy colombiana.
1: Pero tú no te ves así, tú no te ves muy guapo.
0: Oíste,
1: que la me gusta más.
0: Me lo viste que me veía guiso, nos dijo estúpido, nos dijo guiso, dijo de todo, con la camiseta puesta.
1: No, es que la amarilla no me gusta.
0: Cosas hay que decirlas.
1: Me gusta el azul.
0: Bueno.
1: Se te ve más linda el azul. Mm-hmm. Me gusta más el azul. Pues, pero si toca decirte para que seas feliz,
0: no,
1: que te queda divina,
0: igual,
1: entonces mintamos.
0: No,
1: te ves guapísimo.
0: Gracias.
1: Aprendan cuando no les queda algo bien.
0: Gracias.
1: Te luce más el azul, punto. Te ves más guapo,
0: no
1: más.
0: No me lo has visto, el azul tú no.
1: Claro,
0: me lo has visto.
1: Tú la has traído acá. Sí, señor.
0: ¿Seguro?
1: La bonita, la azulita, sí, claro. Pero te ve más chévere.
0: Lila, póngale que va hablando del mundial. ¿Usted sabe cuánto se gana la Federación Colombiana de Fútbol por participar en el mundial ya sin haber jugado el primer partido?
1: ¿Cuánto?
0: 720. Bueno, espera a ver. No voy a dar el total. Colombia ya tiene asegurada una fortuna en el mundial sin haber jugado, simplemente con haber clasificado. La Selección Colombia aún no ha debutado en la Copa Mundo y ya tiene garantizado un premio millonario. En total, la organización del torneo va a distribuir 727 millones de dólares entre las selecciones participantes, es decir, entre las 48. ¿Cuánto le corresponde a Colombia, a la Federación Colombiana de Fútbol, solamente por haber clasificado?
1: ¿Cuánta plata?
0: 10.5 millones de dólares le corresponden a Colombia, a la Federación.
1: Poquito,
0: pues,
1: ¿no? Pobrecitos.
0: Sí. La cifra se divide entre 1.5 millones de dólares por clasificar al torneo y 9 millones más por disputar los 3 partidos de la fase de grupos. Solo por jugar sus 3 encuentros iniciales, Colombia ya asegura una ganancia considerable. Si la tricolor avanza a los 16avos de final, la cifra aumenta a 11 millones de dólares si Colombia pasa a la siguiente fase. Si llega a octavos, elevaría el premio a 15 millones de dólares la Federación Colombiana. El tercer puesto... O sea, ya en semifinales y finales, el tercer puesto, si Colombia llega a ocupar el tercer puesto, recibiría... Ah, no, si pasa a cuartos de final primero, a cuartos de final, Colombia, la federación, recibiría 19 millones de dólares. Si queda en el tercer lugar del campeonato mundial, recibiría 29 millones de dólares. El subcampeón de este torneo se ganaría 33 millones de dólares. Mientras que el que quede campeón del mundo de este 2026 va a recibir 50 millones de dólares. Ese es el premio para el campeón mundial. Más allá de la gloria deportiva, el mundial también representa una enorme oportunidad económica para la Selección Colombia.
1: Poquita plata, ¿no? Me da tristeza con
0: eso. Bueno, lo que ganan en lo de camisetas y eso, ¿no? Suele entrar un billete largo ahí.
1: Bastante plata. Venga, rápidamente, ustedes, no sé si me dan la aprobación. Por acá tengo unos mensajitos de oyentes rapiditos. Mientras les busco, porque tengo más gan listo, Nano.
2: Muy buenos días a la mesa de radio. Un cordial saludo en este día futbolero. de hoy, miércoles. Mire, una llamadita ahí para el señor secretario o para el alcalde. Si iluminaron la vía hasta Cofrén bien iluminadita, ¿por qué no iluminaron de Manantial a Santa Catalina, que es muy oscuro de noche? Y eso le falta un repacheito, que la amplíen también ahí a la orilla del semáforo, que hace falta, que ahí están formando unos huecos ahí, por favor. Que iluminen esa vía, que parchen esos huecos que están haciendo ahí. Gracias, Radio 1, súbele, súbele.
1: Listo, mi cielo. Saludo para Esperanza Cárdenas también, que por acá nos saluda. Esperancita, buenos días.
3: Buenos días, Radio 1. El marcador es Colombia 2, Uzbekistán 1. Gracias, buen día, Esperanza Cárdenas.
1: Estamos de acuerdo con ese marcador, me parece muy, muy, muy válido ese marcador. Es muy posible que pueda hacer ese marcador. Hola.
4: Buenos días, Radio 1. Colombia 0, el otro país 2 goles.
1: Uy, no me asuste con ese marcador, Dios mío, ojalá.
0: La pregunta de la gente, de mucha gente que no se le graba el nombre del rival de hoy, de esta noche de Colombia, es Uzbekistán.
1: Uzbekistán, ojalá que no, pero la señora dio un marcador
0: mucha
1: muy...
0: gente no lo memoriza.
1: ¿Pero tú viste el marcador que dio? ¿Escuchaste el marcador que
0: ¿Cuánto?
1: Dio?
0: ¿Cuánto? No.
1: Colombia cero.
0: Ah, y
4: espera. Buenos días, Radio 1, Colombia equipo, cero, el otro país.
1: Duro ese marcador que nos pone ella, cero ganando, perdiendo.
5: Ganando Uzbekistán. Oiga, ¿sabe quién se va a acordar mucho del tema del fútbol, más que por el país, por el técnico Uzbekistán?
1: ¿Quién?
5: De un mundialista, el técnico, es Fabio Cannavaro.
0: Claro, Cannavaro, sí. Italiano, sí señor.
5: Campeón mundial con Italia.
1: Estoy que veo ese partido, ya, o sea, estoy a la expectativa porque no los he visto
0: jugar. Por eso
1: jugar.
0: Le digo que es un esa selección
1: partidazo,
0: es
1: sí, hola.
6: Radio 1, la de 1, hoy quedamos 0-0. El que se quiera ganar la polla o apuestas, hágale 0-0 y quedamos 0-0.
1: Listo, Nandito, gracias, hola.
7: Buenos días, Radio 1, la de 1, mi marcador para hoy es... Colombia 3-1. Gracias, Raúl,
1: me la vino. Listo, ahí está. Pero pasemos de los goles a la parte más sensual de las mañanas de uno.
0: Vamos a meter otro gol, vamos a meterla bien adentro, bien a las redes, a que rompa la malla. Hoy Colombia, la rompa varias veces, ¿no?
1: Que le den su taponazo. Pero pregunta, ¿ustedes han taponeado en una piscina? ¿Lo han hecho en una piscina?
0: Yo sí.
5: No, en una piscina, no, en un río.
1: Ay, yo
0: en una piscina.
1: Los pescados fueron testigos de toda
0: Lila,
1: esa.
0: Yo he taponeado en una piscina y en el mar.
1: ¿Sí?
0: Sí.
1: Vean, pues, no, yo en una piscina no. Pues es que yo nunca voy a entrar a piscina, pero bueno.
0: Imagínate con agüita salada.
1: Con agüita salada. Pues les voy a contar que me encontré por acá que tener relaciones sexuales en una piscina puede parecer romántico o emocionante, como le ha pasado a Nano. Pero tiene muchas ventajas y desventajas. Por ejemplo, ¿yo por qué no voy a piscinas? Sobre todo cuando las piscinas son...
0: públicas.
1: No.
0: Ok.
1: Cuando las piscinas son... Ay, se citaron. Espérame, le decimos, César, estoy al aire, ¿listo? Ya te hablo. ¿Por qué no voy a piscinas? O no me meto a piscinas cuando son muy familiares. O sea, que son de casa. Por eso mismo. Porque ahí le cascan al muñeco, claro. Y usted a veces toma agua sin querer o algo. O sea, no. Yo sí... El agua del río corre, listo. Y la del mar, pero entonces la de la piscina.
0: La piscina también, si uno la pone a circular, circula.
1: Pero igual, hay hijillos ahí. Bueno, pues hay beneficios de hacer el amor en una piscina. Y uno de ellos, César, sensación de novedad y aventura. Para algunas parejas, cambiar de ambiente puede aumentar la emoción y la conexión. Y pues en una piscina puede parecer muy excitante, sí, válido también. Sensación de frescura, especialmente en climas cálidos. Hacer el amor al calor, bueno, no sé, así en la tarde, con harto calorcito, una piscina puede funcionar muy bien, puede gustar bastante. Sensación de frescura, el agua ayuda también a soportar el peso corporal. No sé si se les facilita más, usted que ha tenido la experiencia de moverla mejor. A la muchacha, ¿no? O sea, sí, pues puede facilitar ciertos movimientos y resultar más cómodo para algunas personas.
0: Sí, sí, depende.
1: Porque si el hombre como flota un poquito, ajá, pues puede hacer...
0: No, pero baja. Usted tampoco lo va a hacer donde no toque piso, toca tocar piso.
1: Ambas partes.
0: Sí, es bueno tocar... No, así toque uno solo, sí, porque o sea, uno la caballa aquí, ella cruza las
1: la
0: piernas.
1: Cruz, la
0: cruz. Claro.
1: Le hace la tijera.
0: Exacto.
1: Ah, ok. Pero también hay desventajas y riesgos, menor lubricación natural. Aunque parezca, digamos, contradictorio, el agua puede eliminar la lubricación natural del cuerpo, aumentando la fricción y también generando un poquito de molestia. Esto como desventaja de hacer el amor en una piscina. irritación e infecciones. El cloro, por ejemplo,
0: no
1: la
0: es bueno,
1: sal.
0: No, eso no es saludable.
1: No, no, no,
0: obvio. Para nada, para ustedes.
1: Ah, es aventurero, pero no sería tan saludable y tan recomendable tan seguido, por ejemplo, porque el cloro, la sal o las bacterias presentes en el agua pueden irritar la piel de las y las mucosas.
0: ¿Le generan infección a ustedes?
1: Correcto. Urinarias o vaginales, ¿no? En personas muy susceptibles, que son muy, muy esquivas a eso. Los preservativos pueden ser menos fiables. El agua, el cloro y el movimiento pueden aumentar el riesgo de que el condón se deslice o rompa o se rompa. ¡Ay, se rompe el condón! Condones, ¿de acuerdo? Entonces, pila, se les puede caer el, se les puede salir el preservativo. No evita embarazos ni infecciones de transmisión sexual. El agua de la piscina no protege contra ninguno de estos riesgos. Y hay riesgos de accidente. Los bordes...
0: ¿Ni embarazos?
1: Nada. Los bordes resbaladizos y la falta de estabilidad pueden también provocar caídas o golpes en caso de que la persona esté pues ebria y esté dándole el peluche dentro de la piscina. Recomendaciones, si utiliza preservativo, colocarlo antes de entrar al agua. No lo voy a poner dentro de la piscina, o sea, afuera de... Elegir una piscina limpia, la enano y bien mantenida. Orinar y asearse después de reducir el riesgo de, para reducir el riesgo de infecciones. O sea, después de, pues obligatorio hacer chichi.
0: Salga para el baño.
1: A orinar de una. Y si aparece ardor, picazón o flujo inusual, consultar a un profesional de la salud. En términos de salud, nano, suele ser más cómodo y más seguro hacerlo en la cama que en la piscina. Pero si usted quiere aventarse a tener una experiencia diferente, pues ¿por qué no? Ahí pegues el chapuzoncito. Ponga a flotar esa imaginación, pero con mucha precaución. ¿Listo?
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4: Bueno, vamos a darle el colofón a las mañanas de uno de Radio 1 98.3, 11:40 minutos. César Sánchez, ¿qué ha pasado? ¿Qué le han comentado? ¿Qué le han reportado de las calles hoy?
5: Pues hombre, le cuento a esta hora que la Policía Metropolitana de Villavicencio acaba de reportar una importante captura. Se trata de un sujeto conocido con el alias de Morocho. Este sujeto es presunto integrante de las disidencias de las FARC y ojo, porque este sujeto sería el responsable del atentado contra el periodista Gustavo Chica y su esposa, esto en San José del Guaviare. Por eso es una captura de bastante relevancia. También reporta la Policía Metropolitana la recuperación de una motocicleta en tiempo récord y también de la captura de dos jóvenes por un intento de atraco. También está reportándose a esta hora un intento de hurto en el barrio El Estero. En materia de movilidad, les cuento rápidamente que la vía Bogotá-Villavicencio pues cuenta con relativa operación normal, más allá de los trabajos que viene realizando Coviandina. Esto a corte 11 de la mañana, se atendió una situación en el kilómetro 59 más 700, hubo un accidente hacia las 10 de la mañana, un choque entre un tractocamión y un bus de servicio público, pero pues ya en este caso se está restableciendo la movilidad allí en esta zona. Esto es más o menos como por el sector de Caquesa, y cierro el informe contándoles que por el lado de la concesión vial de Los Llanos está la operación con restricción de movilidad en la vía Villavicencio-Puerto López, en el punto de registro 19 más 200, en el sector Suria, por labores de mantenimiento. La vía Villavicencio-Granada reporta operación normal.

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3: La hora con Flota la Macarena, 11 de la mañana, 46 minutos.
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7: 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Son las
3: 11 de la mañana, 48 minutos.
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16: 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En Radio 1 son las
3: 11 de la mañana, 49 minutos.
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12: 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En Radio 1 son las
13: 12 en punto.
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0: 12 del día con 2 minutos en el territorio colombiano. Hola, ¿qué tal? Una tarde feliz, feliz tarde para cada uno de nuestros 800 mil corresponsales. Aquí estamos, quienes hacemos las noticias en la radio del Meta y de la Orinoquia colombiana. Donde está la noticia está Misael, periodismo a través de nuestros canales digitales. Donde está la noticia está Misael Radio a través de Radio 1, la de 198.3. Con hormiguitas o maripositas en el estómago, como cuando uno va por primera vez a buscar la niña que le gusta, la chica que le gusta. Entonces siente uno como esa vainita, ¿no? Como esa jodita, diría uno, en estómago. Creo que así estamos todos, ¿no? Mire que me ha llamado poderosamente la atención de que muchos habitantes de Villavicencio hoy están con la camiseta azul, como José Antonio y yo, o la amarilla que tiene en esta oportunidad Humbertico Ramos Tunjano, nuestro compañero. Entonces, ¿por qué? Porque esta noche juega mi selección Colombia, 9 de la noche, nos toca trasnochar, pero vale la pena ponerle vibra toda la buena intención para acompañar a el equipo de nuestro país, el señor seleccionado colombiano, que tendrá hoy una situación bien interesante frente a Uzbekistán. Y voy a dar la oportunidad para que ustedes sigan participando en la polla del negro. Voy por 300 mil pesos, les dije que iba a aumentar la polla, y entonces voy por 300, voy a ver si Jaime me aporta 100 para subirle a 400, porque estoy originando la señal informativa desde Metroquía, aquí en la avenida 40, en la ciudad de Villavicencio, acompañándoles con nuestra emisión de Donde Está la Noticia está Misael, mismo a través de nuestros canales digitales. Donde está la noticia está Misael Radio a través de Radio 1, la de 198.3. A ustedes un abrazo fraterno, un abrazo muy especial. Gracias por acompañarnos, por hacer parte de nuestra labor periodística. Estamos luciendo las gorras, las cachuchas de Metroquía que nos ha traído muy gentilmente nuestro querido gerente aquí en esta oportunidad. Como ustedes lo pueden observar, luciendo la camiseta. A ver, ¿qué hubo? ¿Cómo vamos? ¿Van a participar? ¿No van a participar? ¿Qué hubo, Guchubo? ¿Se acuerda, Humbertico? Como decía Marco Antonio, ¿no? ¿Qué hubo, Guchubo? Y entonces hoy le los 800 mil corresponsales que... Ah, por aquí me dicen que qué pasó con la amarilla. Lo que pasa es que Colombia juega hoy de azul, ¿no, José Antonio?
1: Sí, Misael, buenas tardes. Buenas tardes para todos nuestros corresponsales a esta hora en sintonía. Pues hoy le ha correspondido por orden de FIFA y como oficiará de visitante el equipo de nuestro país, entonces llevará la camiseta alterna que tienen para estos compromisos, como lo es la camiseta azul con la pantaloneta azul, vivos un verde neón, como se le ha denominado. Igualmente las medias que lucirán hoy será de esta manera en el día de hoy.
0: Perfecto, señor. Entonces, por eso, mi querido Juan Alvira, les estoy contando, más bien Wilfredo de Belandia, que me pregunta de qué pasó con la amarilla. La tengo lista para el siguiente partido, porque me imagino que será la que se va a poner Colombia en ese partido. También la tengo lista. Hoy nos fuimos de shopping de las camisetas de la Selección Colombia para acompañar a nuestro equipo, porque le tengo fe al equipo de Néstor Lorenzo para que hoy obtengamos una nueva victoria en el Campeonato Mundial de Fútbol. Y aquí les vamos a estar informando, pero quiero que ustedes participen. Voy por 300 con la polla del negro. A ver quiénes van a participar, los que ya se inscribieron, los que ya mandaron su marcador, no lo vuelvan a hacer, tranquilos que ya Eso queda registrado, pero si usted no lo ha hecho, aproveche estas dos horitas que tenemos para que ustedes participen en la Polla del Negro, la mejor polla de la radio. Estoy debiendo las camisetas, pero es que no alcanzamos a hacer la revisión de todas las personas que se nos inscribieron, porque hay algunos requisitos que se deben cumplir, pero tranquilos que les prometo que para mañana les tengo el sorteo y entonces la camiseta servirá o servirán las camisetas para el siguiente partido de la selección Colombia. Muy bien, a ustedes muchas gracias. A las 12 del día con 7 minutos nosotros ya les vamos a contar lo que está sucediendo, porque en donde está la noticia está Misael. Le seguimos la huella, las noticias. 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
3: Mucha atención, que fue capturado en Villavicencio alias Morocho, integrante de las disidencias de la FARC.
1: Uno de los mejores partidos del día de hoy, Inglaterra ante Croacia. Y pues ya creo que ha comenzado, ya son las 12 del día, 8 minutos. Partido que estaba programado a esa hora. Los ingleses y croatas abren el grupo L de la Copa del Mundo y pues será un partido de ribetes.
0: Ya les entregaremos en detalle los apartes esenciales de un decreto dado a conocer por parte de la Registraduría Nacional del Estado Civil, fijando las pautas para garantizar la normalidad de la jornada electoral de este domingo 21 de junio, fecha de la segunda vuelta para escoger al nuevo presidente colombianos.
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0: toda la Copa del Mundo, un parche con el botín de oro ganado en Brasil 2014.
1: Colombia tiene un 60% de probabilidad de vencer a Uzbekistán, como lo dijo José Antonio en el día de ayer, y se proyecta un 2-0. Mire que este es un marcador que yo lo he visto bastante entre mis 800 mil corresponsales. Ahora, no quiere decir que lo pongan que va a ser cierto. Es una probabilidad dentro de todas las que hay. Algunos dicen que Colombia podría golear. Yo digo por medio gol, pero que ganemos.
0: Así es.
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4: Y mucha atención que pues ya llegamos a la mitad de año y varios congresistas, varios parlamentarios han renunciado, han dejado sus curules para buscar nuevos caminos políticos porque se avecinan las elecciones regionales.
0: Harry Kane envía emotivo mensaje a Luis Díaz previo al debut en el Mundial en el partido Colombia-Uzbekistán. Harry Kane ha marcado 8 goles en los dos mundiales que ha disputado con la selección de Inglaterra y espera seguir con esa racha en su tercera Copa del Mundo.
1: Y mucha atención que el ministro del Interior de Ecuador reveló a Javi, hermano de Alia Fito, uno de los jefes, dicen, de los choneros en el Ecuador, obtuvo identificación colombiana y no era falsa. Es lo que está diciendo el señor de la política en el vecino país del Ecuador.
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4: Temperatura a esta hora en la ciudad de Villavicencio para todos nuestros corresponsales. Tenemos 9 grados Celsius de temperatura en Villavicencio. Humedad al 64, vientos a 5 kilómetros, precipitaciones al 0%. Para hoy les informamos que tendremos probabilidad de lluvias en horas de la tarde. Cuando llegue el momento de la selección Colombia, se presentarán algunas lloviznas sobre las 9.
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4: A todos los conductores, buenas tardes. Hoy desde la Kia les estamos saludando a todos ustedes para decirles cómo están las vías del departamento, cómo está la vía Bogotá-Villavicencio. En estos momentos hay mantenimiento en la vía, hay reducción de carril en el túnel de Buenavista 1, Bijagual 2, Buenavista 2 y el túnel de la nueva calzada en Chirajara Fundadores. Transite con precaución y conserve su distancia para evitar accidentes de tránsito. Igualmente para los que se están moviendo en estos momentos hacia el municipio de Acacías, Guamal, San Martín, Granada, la región de los Llanos Orientales, en el sur del Meta, y los que van para San José del Guaviare, les informo que hay normalidad. Para nuestros corresponsales que en estos momentos se están moviendo hacia el municipio de Puerto Ombligo de Colombia y Puerto Gaitán en la altillanura colombiana, pasando Puerto López, tenga cuidado en el punto donde hay afectaciones a la bancada por el río Metica. Por la zona norte del departamento del Meta hacia Restrepo, Cumaral, Paratebueno, Barranca de Upía, la región del Casanare, el departamento de Arauca,

0: Hay normalidad, sin embargo, recuerde que siempre se presenta la congestión vehicular en la vía Sierra Estrepo saliendo hacia el Cairo. Los que están en este momento listos a coger el vuelo para la Orinoquiana o para Bogotá, a esta hora Matallana me informa que hay normalidad en el aeropuerto Vanguardia de Villavicencio.
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1: De 5 de la tarde a las 8 de la noche irá el pico y placa para Villavicencio. Los vehículos particulares cuyas placas terminan los números 9 y 0 no podrán circular en el polígono establecido de la ciudad de Villavicencio. Los vehículos taxi cuyas placas terminan el número 2 no podrán circular en la capital del Meta. Las motos no tienen pico y placa en Villavicencio. Para la ciudad de Bogotá irá hasta las 9 de la noche. Para este miércoles 17 de junio pueden circular los vehículos particulares con placas terminadas en los números 1, 2, 3, 4 y 5 en las calles bogotanas.
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3: En Colombia a las 12 del día, 18 minutos.
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0: Bien, avanzamos en el desarrollo de nuestras noticias, en el desarrollo de la información. Aquí en donde está la noticia está Misael Periodismo a través de nuestros canales digitales. Y saludo al dueño de casa, al anfitrión de Metroquía en la avenida 40, Jaime Martínez, con la varilla puesta hoy. Señor gerente, muy buenas tardes. ¿Cómo ha estado? ¿Cómo vamos?
1: Buenas tardes, Misael, y a todos los corresponsales. Es un placer tenerlos aquí en nuestro concesionario. Bienvenido siempre.
0: Bueno, marcador para hoy.
1: 4-0.
0: Vea pues, está interesante la polla suya. Le tengo, ¿se le quiere medir a la polla al negro o no? Pues que tengo 300 para sortear en mis corresponsales. Y yo ahora al aire dije, le voy a decir a Jaime, el gerente de Metroquía, a ver si se baja de 100.000 para llegar a 400.000 y dar un apoyo interesante para este partido. La meta son 500.000.
1: Hay que hacerle.
0: ¿Cuento con los 100.000?
1: Sí, señor, claro que sí.
0: Sí, perfecto. Entonces, miren, si ve que el que llora no mama, aunque esté junto a la teta, decía mi papá. Entonces, subimos a 400.000. La polla del negro, para que ustedes se den cuenta que está cargadita, la mejor polla de la radio. Vamos 400.000, pero yo sé que ahora hago otro contacto y me voy a conseguir para el medio millón de pesos de una polla en la ciudad de Villavicencio. Bueno, Jaime, ¿qué tenemos? ¿Qué promociones hay por parte de Metroquía? 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
0: Sí, perfecto, Jaime. Yo quería que habláramos inicialmente de esta camioneta que me impresiona. 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
0: Perfecto, entonces ya hablamos.
1: Vale.
0: Un abrazo, Jaime. Jaime Martínez, el gerente de Metro Kia, nuestro invitado ahora de la tarde aquí en Donde Está la Noticia, está Misael.
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7: Las 12 del día, 35 minutos.
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0: Minuto 30 para saludar a nuestro corresponsal norteño conferencista, estrenando cachucha, la cachucha bacana, Humbertico Ramos Tunjano, con las muy buenas tardes. La noticia, ¿cómo es?
3: Y estamos contentos porque es la única que me sirve. La cachucha, ¿no? Los cabezones. Bueno, en las últimas horas les cuento que fue capturado alias Morocho, señalado integrante de las disidencias de las FARC en desarrollo de la ofensiva contra el multicrimen y el delito de la Policía Nacional. Capturó en Villavicencio alias Morocho, quien según la policía pertenecería al bloque Jorge Suárez Briceño de las disidencias de las FARC. Esta persona está requerida por la justicia por los delitos de concierto para delinquir agravado, porte ilegal de armas de fuego y tentativa de homicidio. Escuchemos el informe que presenta la Policía Metropolitana sobre esta captura en Villavicencio.
9: En un trabajo articulado que se viene realizando con nuestros ciudadanos de la vereda Pompeya de la ciudad capital, Villavicencio, se logró ejecutar una orden de captura contra alias Morocho por los delitos de concierto para delinquir, porte ilegal de armas y tentativa de homicidio. Ese individuo, al parecer, habría pertenecido al bloque Jorge Suárez Briceño de las disidencias de la FARC. Esta orden se ejecuta de acuerdo a los hechos acaecidos en el mes de julio del año 2025, donde habría participado en el atentado contra la vida de uno de nuestros periodistas y de su esposa en esa ciudad capital del departamento del Guaviare. Después de los elementos materiales probatorios recolectados y el trabajo investigativo de nuestras unidades de la SIGIN, se logró este resultado. Invitamos a los ciudadanos a que sigan denunciando a la línea 123 para que de esta manera su policía pueda actuar en tiempo real.
3: Agradecemos a la Policía Metropolitana por esta información, este balance sobre esta importante captura que se da aquí en la ciudad de Villavicencio. Esta persona que está solicitada por el Juzgado Penal Municipal con función de garantías de la capital del Meta. Las autoridades destacaron que este resultado operacional hace parte de las acciones encaminadas a combatir las estructuras criminales que tienen injerencia en la región y a fortalecer la seguridad tanto en zonas urbanas como rurales del departamento del Meta.
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0: Llegan los deportes, toda la información deportiva. Mesa de redacción, José Antonio Fierro Guayara con las muy buenas tardes. La noticia deportiva, ¿cómo es?
1: Michel, buenas tardes para mis compañeros, igualmente rival, para corresponsales en sintonía a esta hora de la tarde. Ha arrancado.
2: Pasa bien la pelota, Renato Vega, muy bien.
1: De fútbol 2026 que se juega en Estados Unidos, México y Canadá. Y con esto, pues Portugal le gana a Congo un gol por cero. Con gol de Joao Neves al minuto 6. Eso es lo que se puede decir hasta el momento de este compromiso, cuando ya transcurre 40 del primer tiempo del primer partido del Grupo K. El segundo partido será el de Colombia ante Uzbekistán sobre las 9 de la noche. Positivismo total para nuestra selección esta noche. Mientras que sobre las 3 de la tarde se estará dando inicio a las actividades del Grupo L, pues allí Inglaterra, dirigida por Thomas Tuchel, debuta ante Croacia en uno de los partidos más atractivos de la ronda del certamen internacional. Este encuentro se va a realizar en el estadio de Dallas, en Arlington, en los Estados Unidos, ante 80.000 espectadores. El partido de Inglaterra-Croacia será el segundo de este miércoles 17 de julio. De acuerdo con lo que está programado, las emociones en el terreno de juego comenzarán a vivirse desde las 3 de la tarde, hora colombiana. Además, Ghana y Panamá, que son las otras dos selecciones que integran el Grupo L de la Copa Mundo 2026, también debutarán este miércoles, pero a las 6 de la tarde en el estadio de Toronto, en Canadá. Estos partidos, o el partido de Inglaterra-Croacia, se podrá ver por la señal principal de Win Sport. Esto, pues, se abre esta fecha del Grupo L para la fase del todos contra del cuadrangular del Mundial de Fútbol 2026.
3: Sí, en aras de la equidad se puede ver por Win, se puede ver por Caracol, se puede ver por RCN, se puede ver por D-Sport, se puede ver por Disney Plus, el partido de Colombia, pues para que los que no tienen DirecTV.
1: No, Misael, hablaba del partido de Inglaterra-Croacia, okay, va solo por Win.
3: Ah, ok, por Win.
1: Sí.
3: No, pero también va por D-Sport.
1: Para Colombia.
3: Para Colombia, pero también lo pueden sintonizar.
1: Ah, pues sí, los que tienen sí. DirecTV, entonces.
3: Hacemos una inversión ahí en ese tema y nos gusta el fútbol.
1: Bueno, exacto.
3: Gracias, José Antonio, con todos los deportes, porque sí o porque no, todo el mundo está con yo. Yo les dije.
1: ¿Quién le dio?
3: Y para que ustedes crean que mentalmente uno atrae las cosas. Le dije que iba a entregar una polla de 500,000 pesos, ¿cierto? Medio millón de pesos de la polla Belnegro para este partido. Y la meta es esa polla para todos los 800,000 corresponsales, llegar al medio millón de pesos. Pues ya Jaime me garantiza 100,000 para 400 y la mona del restaurante en el sector de Buenavista, donde usted se come el mejor viudo de capaz que se pueda consumir en esta región. Me está informando por acá don Eliodoro Castañeda que me pone 100,000 de premio para la polla del partido de Colombia frente a Uzbekistán. 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O sea que tengo 500,000 pesos, medio millón de pesos para que ustedes se sigan inscribiendo. Rapidito, a ver, los que no han enviado el marcador, aprovechen. Aprovechen para que me envíen su marcador a esta hora de la tarde. Porque, repito, voy por 500,000. Imagínense ustedes, hola, medio millón de pesos. Una cuarta parte de un salario mínimo le voy a entregar a ustedes. De cerrar de ojos solamente con sintonizar nuestros canales digitales, con darle me gusta, compartir el video de la transmisión y luego marcador. Así es de que aprovechen, mire, 500,000 pesos no están a la vuelta de la esquina y ahí los estoy esperando. No hay otra No hay ningún otro programa digital de radio que les ofrezca medio millón de pesos para el apoyo del negro, que lo vamos a sortear entre quienes acierten el marcador, pero también que cumplan los requisitos que les hemos establecido, de manera pues que aprovechen en serio, 500,000 pesos, medio millón de pesos los que tengo para cada uno de nuestros 800,000 corresponsales. Los espero, envíenme ese marcador, los que no se han inscrito, llamen a sus familiares, llamen a todos los amigos para que participen en la gran polla del negro. Muy bien, todos los deportes, toda la información deportiva, aquí en Donde Está la Noticia, está Misael.
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5: En Colombia, a las 12 del día, 46 minutos.
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8: Bien, estamos ya en el remate de esta primera hora de Donde Está la Noticia, está Misael Periodismo, a través de nuestros canales digitales. 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Interrapidísimo, su titular, Humbertico.
9: Capturado en la ciudad de Villavicencio, presunto responsable de atentado contra periodista en San José del Guaviare. La Policía Metropolitana anunció la captura de alias Morocho.
8: 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Interrapidísimo, su titular, José Antonio.
10: Ha concluido el primer tiempo entre Portugal y la República Democrática del Congo. Democrática del Congo, 1-1. Goles anotados por João Neves por Portugal y Joani Huiza por el equipo del Congo.
8: Ay, ay, ay, Portugal. Aténgase de atrás y no corra. Ese man quiso el gol 6 metros y duró como una hora sostenido en el aire, y fuera de eso le pegó un tremendo cabezazo como si le hubiera pegado con una pata. Cabezazo de mula, diría uno, lo que hizo este jugador. 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
11: Nos sentimos orgullosos de seguir entregando lo mejor de Colombia, su progreso.

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1: La una de la tarde con 2 minutos. Estamos de vuelta para nuestra segunda hora de la emisión meridiana del número uno en noticias, el número uno en opinión. Donde está la noticia, está Misael Periodismo, a través de canales digitales en esta tarde bonita, soleada, que estamos viviendo en la capital del departamento del Meta. Hace rato no miraba un sol tan bonito como este que estamos teniendo aquí en esta mañana, en este mediodía, en la ciudad de Villavicencio. Sol bonito, ojalá que sea el preludio y el presagio de una tarde bonita para rematar con un triunfo del seleccionado colombiano. Bueno, aquí estamos de vuelta. ¿Cómo vamos? Se están inscribiendo. La polla del negro, 500 mil en efectivo, 500 mil patacones del alma, les tengo en este momento, 500, medio millón de pesos, por ahí lo voy a enfocar. Entonces, ¿qué tienen que hacer? Ingresen ya a mi Facebook Live, donde está la noticia, está Misael. Allí comparten el video de la transmisión, denle me gusta, denle seguir, por favor. No solamente basta con que se inscriban, porque usted puede acertar el marcador, pero si no cumple con los requisitos, pues no entra al sorteo. Quiero ser muy claro en eso. Hay que compartir el video, porque muchas de las veces veo muchos comentarios, muchos redes, pero no veo un número similar de compartidos, por ejemplo. Entonces, nosotros con mis community manager son muy estrictos en ese tema y vamos a hacer la revisión minuciosa de cada uno de ustedes. Así es de que si no compartió, comparta, porque lo revisamos. Medio millón de pesos puede estar en su bolsillo para esa polla del negro, los 500 mil pesos que en este momento les estoy entregando, gracias a Jaime Martínez, el gerente de Metro Kia, gracias a El Rancho, donde la Mona Chava. 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Muchas gracias por acompañarnos a esta hora de la tarde. Nosotros ya les vamos a contar lo que está sucediendo, porque en donde está la noticia está Misael. Le seguimos la huella a las noticias. 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
2: El grupo mexicano Cielo Abierto, que adelanta una gira por Colombia, estará este viernes 19 de junio en el Parque Las Malocas de Villavicencio con una actividad de entrada gratuita para la comunidad.
3: Fabio Canavaro, director técnico de Uzbekistán, reveló la principal fortaleza de Colombia de cara al Mundial 2026. El campeón del mundo con Italia en Alemania 2006 y ganadora del Balón de Oro afronta su primer Mundial como director técnico.
1: Permítame a esta hora de la tarde saludar a la doctora Ruth Quevedo. Ella es la viceministra saneamiento básico. Señora viceministra, muy buenas tardes.
4: Gracias, muy buenas tardes y un saludo a su audiencia.
1: Muy amable, señora viceministra, por atendernos. ¿Nos podría contar, por favor, a esta amplia audiencia de donde está la noticia, está Misael, qué gestión, qué labor está adelantando aquí en la capital del departamento del Meta?
4: Bueno, vinimos a visitar las estaciones de clasificación y aprovechamiento de los recicladores. Hemos estado visitándolos a ellos esta mañana porque ya dentro de poco va a iniciar la implementación del decreto 271 a partir del 1 de julio, que es el decreto que reconoce la seguridad social para los recicladores en nuestro país, personas pobres, personas trabajadoras que están haciendo un enorme esfuerzo por salir adelante, y el gobierno nacional ha logrado que tengan un mínimo de seguridad social que incluye los riesgos laborales, el régimen subsidiado en salud y también el régimen subsidiado en pensiones. Y ahora vamos a tener algunas reuniones con algunos alcaldes de aquí de Meta, y luego pues espero yo poder tener algún diálogo con la empresa prestadora de servicios de acueducto aquí en Villavicencio. He tratado de tener este diálogo con el señor alcalde y como no lo tuve, pues vine aquí a Villavicencio para ver si podemos contribuir con la solución del agua que el viceministerio ha ofrecido, pero lastimosamente el señor alcalde pues no nos ha permitido tener ese espacio de interlocución.
1: Sí, señora viceministra, ¿de qué manera? A mí me parece que la iniciativa de brindarle seguridad social a nuestros queridos amigos recicladores, como dirían por ahí, me parece de maravilla. ¿Quiénes son los beneficiados? ¿Qué requisitos deben cumplir? ¿Deben pertenecer a alguna asociación de recicladores? ¿De qué manera ellos pueden acceder a ese beneficio tan importante como lo es la seguridad social?
4: Bueno, a través del decreto 670 del año 2025, el gobierno nacional define quiénes son los actores del programa Basura Cero y le corresponde a los señores alcaldes levantar el censo donde se identifiquen los recicladores en condición de vulneración de derechos. ¿Qué significa? Que son personas que no tienen de pago ni tienen un contrato para poder inscribirse a la seguridad social en salud, pensiones y riesgos laborales. Así que con esas bases de datos de la verificación del sistema PILA, en adelante se va a poder identificar cuál es la población vulnerable que ha sido además suministrada por las a través de los planes de gestión integral de residuos sólidos por los señores alcaldes, y con ello esa depuración de bases de datos nos va a permitir identificar más en concreto

0: todas las organizaciones de recicladores y el Estado colombiano, las entidades del Estado colombiano, y estamos hablando de cerca de 74,000 familias de recicladores. Este es un censo que hay que validar. Todavía no tenemos los censos de todos los municipios, es una aproximación a partir de algunos datos de la ARB, Asociación de Recicladores de Bogotá. Y tenemos también que esta política, digamos, va a ser cubierta una porción que es el componente de riesgos laborales por las mismas organizaciones de recicladores a través de las tarifas que estamos pagando ya todos los usuarios donde se desarrolla la actividad de aprovechamiento, y el tema de pensión y salud, pues ellos lo siguen manejando como actualmente, es decir, no deben retirarse de lo que llaman el SISBEN, que pues es el régimen subsidiado en salud, y en el caso de pensiones pueden ser beneficiarios de los programas BEPS o la nueva reforma pensional que, pues, si es aprobada por la Corte Constitucional, va a beneficiar sobre todo a la población más pobre de nuestro país.
1: Sí, señora viceministra, así como maravillosa esta iniciativa para los señores recicladores, me parece increíble que su merced me diga que no ha podido hablar con el señor alcalde de Villavicencio para ponerse a hablar en torno a inversiones que podrían ayudarnos a solucionar una problemática del agua, aunque pues ya entró a funcionar el agua y está llegando, dicen algunos, de la mejor manera, pero ¿cuál ha sido el obstáculo? ¿Por qué no ha podido hablar con el señor alcalde de la ciudad?
0: Bueno, mire, yo he tratado de comunicarme con el señor alcalde desde principios del mes de mayo. De hecho, le ofrecí, una asistencia técnica de manera que pudiéramos participar junto con él en la solución del tema de agua en Villavicencio, una ciudad consolidada, muy importante para nuestro país. Y pues lamentablemente el señor alcalde no me recibió. Vamos a ver si el día de hoy puedo tener una reunión con la empresa prestadora del servicio, pero pues yo sí debo manifestar nuestra voluntad como gobierno nacional de acompañar no solamente este municipio, sino los municipios de Colombia que requieran de nuestro acompañamiento, porque nosotros estamos trabajando en función de los usuarios, que son los que se ven afectados cuando no hay agua.
1: Sí, y entonces, pero todavía sigue abierta la puerta de esa posibilidad, porque bueno, seguimos teniendo temores en cuanto a la prestación de agua de la mejor manera para mis 800,000 Villavicencio.
0: Claro que sí, todavía hay tiempo. El gobierno nacional pues hoy está aquí presente, estamos en Villavicencio, estamos haciendo esta visita integral. Yo espero tener ese diálogo y por supuesto que podemos hacer una asistencia técnica, porque la solución en Villavicencio debe tener unos estudios y diseños, y pues yo voy a trabajar con la empresa, como les cuento, el día de hoy, esperando conocer cómo evoluciona, digamos, este trabajo y en qué podemos ponernos a disposición desde el gobierno nacional.
1: Sí, bueno, pues ahí está, dejamos la inquietud, le preguntaremos al señor alcalde de la ciudad de Villavicencio, a ver, de acuerdo con lo que usted nos manifiesta, del por qué no fue posible esa reunión o no ha sido posible esa reunión. Pues señora viceministra, le agradezco mucho mis 800,000 corresponsales, muy amable, y que tenga una muy buena tarde, por favor.
0: Muy amables, muchas gracias a ustedes.
1: Perfecto, muy bien. Ruth Quevedo, la viceministra de Agua y Saneamiento Básico, aquí, en donde está la noticia, está Misael.
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5: A esta hora les informo cómo está el clima en la ciudad de Villavicencio. Como lo dijimos, llegamos a los 29 grados Celsius de temperatura en la capital del Meta. Precipitaciones al 20%, la humedad al 62%, vientos a 3 kilómetros. a

0: esta hora tenemos 29 y la mínima de 21. Tiempo soleado en la capital del departamento del Meta. Sobre las 4 de la tarde habrán algunas lloviznas y así seguimos con el clima, esperando que mejore sobre las 9 de la noche cuando comienza el partido de Colombia. Esta es la información, el clima en Villavicencio.
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2: 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Y el pico y placa para esta tarde, José Antonio.
3: El pico y placa para la ciudad de Villavicencio irá de 5 de la tarde a las 8 de la noche. Los vehículos particulares con cuyas placas terminen los números 9 y 0 no podrán circular en el polígono establecido en la capital del Meta. Los vehículos taxi cuyas placas terminen el número 2 no podrán circular en la capital del Meta. Las motos no tienen pico y placa en Villavicencio y para la ciudad de Bogotá irá hasta las 9 de la noche. Para este miércoles 17 de junio pueden circular los vehículos particulares con placas terminadas en los números 1, 2, 3, 4 y 5 en las calles bogotanas.
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3: La 1 de la tarde, 18 minutos.
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2: Avanzamos con nuestra labor periodística. 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Avanzamos con más información. Interrapidísimo avanza la información, José Antonio.
3: Avanzamos con más información esta hora de la mañana, porque de la tarde ya, porque el técnico de Uzbekistán, Fabio Cannavaro, ha dicho que la selección Colombia cerrará la primera jornada del grupo K de la Copa Mundial de la FIFA, cuando enfrenten a su equipo este miércoles 17 de junio a partir de las 9 de la noche hora colombiana en el Estadio Azteca de la Ciudad de México. En la rueda de prensa previa al compromiso, el seleccionador de Uzbekistán, Fabio Cannavaro, destacó la fortaleza de la tricolor y reconoció el nivel de los jugadores dirigidos por Néstor Lorenzo, el italiano campeón del mundo con Italia en Alemania 2006, ganador del Balón de Oro de ese mismo año. Aseguró que su equipo tendrá una prueba exigente en su estreno mundialista.
2: ¿Cómo va el partido de Portugal con República Democrática del Congo, José?
3: Bueno, Misael, en este momento van 11-21 minutos de la segunda mitad y van 1-1.
2: No, van 16 minutos del segundo tiempo, o sea, 61 en el global en este momento. Bueno, ¿cómo vamos con la polla del negro? Medio millón de pesos, háganme el bendito favor, lo que les estoy garantizando para quienes acierten el marcador, le den me gusta. Compartan el video de mi transmisión en Facebook Live y me sigan. $500,000, un cuarto de salario mínimo, le estoy entregando a mis 800,000 corresponsales. Aprovechen que estoy botado, como decía por ahí un comercial de tapetes. Aprovechen rapidito a ver cómo participamos en la polla del negro, la mejor polla de la radio. $500,000, háganme el bendito favor. ¿Quién entrega un premio de esta naturaleza? ¿Quién entrega un estímulo de esta naturaleza? Ninguno, en ninguna red, en ninguna emisora, solamente el negrito Misael, que se pone en la tarea de premiar la fidelidad de usted, mi querido corresponsal. Así es de que háganle, aprovechen ya a través de mi cuenta en Facebook Live, donde está la noticia está Misael, a través de Facebook, donde está la noticia está Misael. Con interrapidísimo saludo a Daniel Agudelo, asesor de Metro Kia, aquí en la mesa de trabajo. Daniel, buenas tardes.
15: Buenas tardes, Misael.
2: ¿Cómo estamos?
15: Buenas tardes para todos. Muy bien, gloria a Dios, muy bien.
2: Yo con la azul y usted con la amarilla.
15: Sí, apoyando.
2: Pero con la camiseta puesta, ¿no?
15: Apoyando, sí, señor. Con la fiebre mundialista.
2: Sí, señor. ¿Se le mide a la polla del negro?
15: Yo creo que sí, vamos a hacerle. ¿Sí? Vamos a hacerle, vamos a hacerle.
2: Su marcador.
15: Pues madre, yo confío en un 3-1.
2: 3-1.
15: Ganando, por supuesto, Colombia.
2: Ganando, por supuesto, Colombia. El marcador ambicioso. No, no le olvide que Portugal está empatando con República Democrática.
15: Es que este mundial está complejo, ¿no? Está.
2: Sí, sí, está raro. Está raro. Solamente algunos favoritos han ganado.
15: Está competitivo.
2: Sí, sí, sí, sí. Lo que pasa es que el fútbol, como muchas cosas de la vida, se ha equiparado, se ha igualado de muchas razones, porque pues igual ya naciones pequeñas, que uno diría futbolísticamente hablando, pues buscan estar a la altura de las grandes selecciones del mundo, pues porque muchas de las veces la tecnología y el biotipo de los jugadores lo permite. Bueno, estamos prácticamente mes de junio, mes de los padres. 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
16: Sí, sin duda alguna. Pues hombre, Daniel, muchísimas gracias nuevamente por estar en esta mesa de trabajo y esperamos que los papitos entiendan que aquí hay una oportunidad inmejorable de estrenar con Metro Kia en la ciudad de Villavicencio. 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
15: Listo, sí, señor.
16: Perfecto, muy bien. Interrapidísimo, donde está la noticia, está Misael. Interrapidísimo, llegan sus giros y envíos a cualquier parte del país. A ver, mi querido Ricardo. 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
1: La 1:41 PM.
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0: Minuto 30, la síntesis informativa de donde está la noticia. 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
4: En ese minuto 30 les contamos que en las últimas horas fue capturado presunto responsable de homicidio en Villanueva, Casanare. Gracias a la oportuna reacción de las autoridades y el apoyo de las cámaras del sector, fue capturado el presunto responsable del homicidio del señor Osmar Ezequiel Pinzón, de 55 años, ocurrido en la madrugada de hoy miércoles, entrada al DAS en Villanueva. De acuerdo con el reporte entregado por la Secretaría de Gobierno y Seguridad y Convivencia Ciudadana, el hecho se presentó con arma blanca y permitió la rápida activación de los protocolos de respuesta por parte de la fuerza pública. La captura del señalado agresor, una persona migrante de 25 años de edad. Las autoridades competentes adelantan las investigaciones correspondientes para esclarecer plenamente las circunstancias en que se registraron los hechos. Desde la alcaldía de Villanueva se reiteró el llamado para fortalecer el respeto, la tolerancia y el uso de mecanismos institucionales de conciliación y la resolución pacífica de conflictos en el norte del Casanare.
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1: La selección de Inglaterra se prepara para el estreno de la Copa Mundial de la FIFA cuando enfrente a Croacia a las 3 de la tarde, hora colombiana. En la previa del compromiso, el capitán inglés Harry Kane habló sobre sus expectativas para el torneo, el gran momento que atraviesa en su carrera, y aprovechó para enviarle un mensaje de apoyo a su compañero en el Bayern Múnich, el colombiano Luis Díaz. El delantero aseguró que llega a la cita mundialista en uno de los mejores momentos de su trayectoria profesional, tanto a nivel físico como mental, después de una temporada destacada en Alemania. Desde un punto de vista personal, ha sido la mejor temporada que he tenido. Físicamente me siento muy bien y también terminé la temporada de gran manera. Ganar título, marcar goles, te da confianza para afrontar retos tan importantes como una Copa del Mundo, señaló el atacante inglés. Kane también destacó la responsabilidad que implica representar a su país en el torneo más importante del fútbol mundial. Tener la experiencia de disputar una Copa del Mundo es algo por lo que estoy muy agradecido. Además, durante la rueda de prensa, el goleador inglés no olvidó a Luis Díaz, quien compartió vestuario durante la última temporada en el Bayern Múnich. Kane tuvo palabras de elogio en el colombiano y le deseó éxitos en lo que será su primera participación mundialista con la selección Colombia.
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0: Y en minuto 30 para informarles que la organización sindical UGTRANS Colombia, su directiva Puerto Gaitán, ha emitido comunicado a la opinión pública, a los trabajadores de la industria del petróleo, a las empresas contratistas, a Ecopetrol, a las autoridades municipales y a la comunidad en general, para expresar su profunda preocupación por la situación laboral que actualmente afrontan o enfrentan cientos de trabajadores y sus familias en el municipio de Puerto Gaitán. Durante los últimos meses, diferentes decisiones operativas, suspensiones de actividades y bloqueos en la ejecución de contratos han generado graves afectaciones para los trabajadores del sector de la industria del petróleo, quienes hoy enfrentan incertidumbre laboral, disminución de ingresos y en muchos casos la pérdida de su único sustento económico. Ante esta situación, están anunciando la posibilidad de bloqueos viales. Dicen que se podrían tomar el peaje del sector de el Yucao, ahí llegando a Puerto Gaitán, porque consideran que no hay interés de Ecopetrol y la alcaldía para tratar de encontrarle una solución a esta problemática con tema petrolero en el municipio de Puerto Gaitán. Esto me lo envía mi querido JJ, mi colega, en el municipio de Puerto Gaitán.
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0: 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Al minuto 30, la síntesis informativa de donde está la noticia. Está Misael.
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1: La 1:50 p.m.
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0: Avanzamos con esta parte definitiva. Voy con la polla interna de mis compañeros. Ya saben que les tengo invitación doble a Fierros Burger en La Grama o en La Esperanza. Interrapidísimo, su marcador para esta tarde, Humbertico.
8: El marcador, Colombia 3-1.
0: 3-1 para Humbertico. Su marcador, Ricardo, Gabrielito.
9: El marcador, 2-0 ganando Colombia, Misa.
0: 2-0 ganando Colombia. Su marcador, César.
10: 2-1 ganando Colombia.
0: 2-1 ganando Colombia. Su marcador, José Antonio.
1: 4-1 ganando Colombia.
0: 4-1 ganando Colombia. Su marcador, Ricardo.
11: 1-0 a favor de Colombia. 1-0.
0: 1-0 a favor de Colombia. Es quedamos, ¿no?
9: Sí, Misa, ahí quedaron.
0: Están por ahí para que participen con una invitación doble a Fierros Burger en esta oportunidad. Bien,
9: Misa, una señor, observación pequeña señor, para los oyentes. Bueno, primero buenas tardes a todos los espectadores del en vivo y de esta emisión de mediodía. Desde los community manager aquí de donde está la noticia, está Misael, queremos hacer la aclaración de que debe tener para concursar el perfil público no restringido en las redes sociales de Facebook e Instagram, ya que pues esto afecta pues para que su merced salga como feliz ganador de esta polla. ¿Qué ha pasado anteriormente? Hemos tenido dificultades con las restricciones que han tenido en sus perfiles y pues eso no los puede hacer partícipes de estos sorteos. Es eso, Misa.
0: Perfecto, señor, muchas gracias. Alcanzo con el doctor Prada España en este informativo.
11: Claro, sí, señor.
0: Bueno, doctor Prada, lo escucho.
12: 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Muchas gracias.
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0: Soy doctor Prado, muchísimas gracias. Nos vamos, José Antonio, interrumpidísimo, su noticia destacada.
1: Mi noticia destacada tiene que ver con el partido que se juega por el grupo K, Portugal y la República Democrática del Congo. Uno por uno juegan el tiempo de adición, Misael, que restan ya escasos 2 minutos para que concluya este compromiso, y también para acompañar a la Selección Colombia a partir de las 9 de la noche en su primer partido de este Mundial ante Uzbekistán en los Estados Unidos, México y Canadá.
0: Sí, señor. Partido en el Estadio Banorte, le dicen ahora, ¿no? Pero todos los conocemos como el Azteca, en la Ciudad de México. 80,000 gargantas van a estar en ese estadio, de los por lo menos 40,000 colombianos. Ese estadio va a estar amarillito, ya me lo quiero imaginar. Y además que ya estaban haciendo pruebas para cantar el himno nacional allí en este escenario. Muy bien, muchas gracias, José Antonio. Interrapidísimo, muchísimas gracias a César Beltrán, a Gabriel Casalins de Rincón, nuestros community manager encargados de los canales digitales de Donde Está la Noticia. Está Misael. Interrapidísimo, muchísimas gracias a Ricardo Romero, nuestro compañero querido encargado de la parte técnica en la mesa de trabajo de Radio 1, la de 198.3. Interrapidísimo, muchísimas gracias a usted, mi querido corresponsal. Pueden seguirse inscribiendo para la Polla del Negro. Participen. $500,000 para quienes acierten el marcador y cumplan los requisitos establecidos. Interrapidísimo, muchísimas gracias a usted, mi querido corresponsal. Mañana a las 5 de la mañana aquí estaremos, como Dios lo quiere. Que tengan una muy bendecida y victoriosa tarde para el equipo colombiano.

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1: 2:55 en Radio 1, 2:55.
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1: 17 de junio del 2026, la hora con Radio 1, 2:56. 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
10: 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En Radio 1 son las
1: 2:58.
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14: 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En Radio 1 son las
1: 2:59.
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14: 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Son las
1: 3 de la tarde.
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0: 3:39, qué bonita tarde, bonita tarde, bonita tarde. Villavicencio se viste de amarillo, así como estamos en la avenida 40, en Licores Nacional, creo que se llama Lila, con aguardiente amarillo de Manzanares, Lila, por favor.
1: Sí, señor, amarillo de Manzanares tomo, solo toman las chicas lindas, mi amor, y yo a pesar de que tengo una gripita, hoy estoy hablando así, voy al estilo Toby. 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
2: Hola Lila, ¿cómo estás? Con Jennifer, muy feliz de estar acá con Radio 1 otra vez.
1: Hasta Jennifer, nos encontramos en Acacia, nos encontramos en los conciertos, nos encontramos en los premios, nos encontramos en todo lado. 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goles, porque juega Colombia nuestra selección a las 9 de la noche hora Colombia, y bueno, brindar con un amarillo cae bien, vale, y además no ha guayado.
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1: 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Estamos modo mundial 2026, estamos sintonizados con 98.3 con Radio 1 y estamos tomándonos y brindando. Me voy a tomar uno, de verdad, con todo el permiso de mi jefe Carlos Pava, voy a brindar porque quiero ver mucho. ¿Cuánto queda el partido hoy?
2: Yo digo que 2-1.
1: Ganando nuestra selección. 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
1: Escúchelo bien, Ricardo y oyentes, las niñas lindas tomamos Amarillo de Manzanares y no nos da guayabo. Más música, porque hoy se siente como si fuera fin de semana, pero estamos a mitad de semana. Miércoles hay fútbol, hay Radio 1 y hay mucho Amarillo de Manzanares desde la Avenida 40. La Nacional de Licores los espera.

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3: 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Son las
4: 3:49.
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3: 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En Radio 1 son las
4: 3:53.
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2: 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En Radio 1 son las
3: 3:56.
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1: Ok, continuamos con esta tarde bien bacana aquí en la ciudad de Villavicencio, todos conectados con los 98.3. 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
2: Bueno, mi vida, por acá ya me van dando retorno porque estaba pues despistado. Usted me cogió, mejor dicho,
1: ah, carajo,
2: con los calzones abajo. 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
2: 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Que bueno, uno de ellos sería pues que no ha guayado, de ahí te ayudo con uno, pero los otros dos.
4: No tiene azúcar, entonces para todas las niñas que nos estamos cuidando porque ya viene el verano, entonces pues el cuerpazo con eso. 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
2: 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Porque entra suave. Lo que pasa es que el aguardiente por naturaleza tiende a hacerle a uno como quedar mal la cara, como hacer muecas. 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
4: No, pero ese guayabo, por lo que te digo, los demás aguardientes están hechos con anís y nosotros estamos hechos con flor de caña, lo que hace que sea mucho más suave y al no contener azúcar hace que no produzca el guayabo.
2: Hoy hay un partido, usted hablaba de un marcador que posiblemente se pueda dar, que es el 2-1, ¿dijiste 2-1? 2-1 ganando, por supuesto, mi Colombia, mi selección, pero también tenemos una lista de precios. 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
2: Cambiemos la dinámica, mi compañero Ricardo está en máster a esta hora con muy buena música, poniéndoles ahora a toda la gente del departamento del Meta a través de los 98.3. Entonces dígale, Ricardo, vamos con más música, dígale.
4: Ricardo, vamos con más música.

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1: Radio 1 98.3, 4:16 minutos. Continuamos con esta tarde bacanísima ahí desde la Avenida 40 con aguardiente amarillito de Manzanares. ¡Qué delicia! Y con ese ramillete de mujeres preciosas que nos acompañan esta tarde, Lila.
2: Ricardo, ¿usted cuándo ha tomado? Porque usted ha sido un hombre alcohólico. No, mentiras. Richie es juicioso. Pero Ricardo también se ha pegado sus farras. Cuando usted tiene un amarillo en la copita, nunca ha dicho pa'l frente, pa'l centro y pa' qué.
1: Para adentro.
2: Ah, bueno, sí, es que sí sabe, viejo mañoso. Mi vida, sigo por acá y estoy, venga, mi colega por este lado, venga. No, mano, me extraña. Ven, ¿qué? Eso no, acá no hay que tener buena voz. Acá hay que convidar a la gente a que vengan. Usted está acá, hecho es colega, es animador, y está invitando a la gente para que venga a la Nacional de Licores porque hoy hay partido. ¿Cómo queda ese marcador?
3: Sí, marcador va a quedar 2-1 ganando Colombia.
2: Me gusta estar contigo. A mí me encanta. ¿Cómo se llama usted?
3: Jair García.
2: Jaircito, y lo veo acá trabajando, ¿hasta qué hora va?
3: Hasta las 6 de la tarde.
2: Hasta las 6 de la mañana, dirían por ahí. 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
2: Listo, ahí está la invitación por parte de nuestro animador que nos está colaborando acá también con el sonido amplificado, un abrazo para él. Y él da el marcador 2-1, venga niña, ¿cómo se llama ella? Venga para acá. ¿Cómo?
4: Dariana,
2: lindo nombre, ¿cómo estás?
4: Hola, ¿cómo están?
2: Bienvenida a Radio 1.
4: Mucho gusto.
2: Reina, ¿cómo queda ese partido hoy?
4: Ese partido queda 2-1 ganando Colombia.
2: Me gusta, todos estamos de acuerdo, 2-1. Y otra pregunta que te quería hacer, ¿hasta qué hora van a trabajar hoy acá?
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2: ¿Y te vas de trabajo de verdad hoy?

0: o te vas a ver el partido con la familia, con los amigos, la verdad?
1: Gracias a Dios, nos vamos de trabajo y acompañar a la gente hoy en, con el partido de Colombia.
0: Usted me promete una degustación, ya me llevo tomando ¿cuántos?
1: Llevan dos.
0: Listo, me voy a tomar el otro, ella me embala. No, pero es que me lo merezco también, o sea, no puedo no solo trabajar y trabajar y trabajar y trabajar. También invitar a la gente para que venga a probar. Ella me había dicho por qué motivos tomar amarillo, que yo me encuentro con ella todo el tiempo, pero contigo, ¿por qué tomar amarillo? Para la gente, para las mujeres y los caballeros que les gusta un buen trago.
1: Ok, empezando porque amarillo es un trago delicioso. Tiene tan solo 24 grados de alcohol, no tiene casi, la gente lo disfruta en parche de amigos, en rumba, en donde quieran. Y hoy precisamente que somos el pionero de la Selección Colombia, entonces vamos hoy a tomar aguardiente amarillo por la Selección Colombia para ganar ese partido de hoy.
0: Les voy a contar por qué me gusta amarillo, y es que dice, hay un dicho muy colombiano que dice que mujer borracha pierde la...
1: Cucaracha.
0: Pero en el caso, pero espere, con amarillo no pasa. Es que yo una vez me encontré un amigo y me dijo, venga, tomemos amarillo y a emborracharme. Y déme trago y déme trago. Le dije, mi amor, con amarillo no va a pasar nada. O sea, en serio, es que el trago, si coge muy suave, lo hace pasar una rica rumba a uno, pero me gusta porque no da guayabo. 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
0: 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Estaba viendo que estaba participando un señor que le fue re mal, además, un saludo para el que va en el carro. Pero no, el hombre no lo hizo tan bien, es que también estaba un poquito... No, es que ahí le fue mal porque le pegó muy duro. Pero veo que hacen una dinámica como con un dummy que tenemos acá instalado. ¿Cómo funciona la dinámica? ¿Compran qué y por qué pueden participar?
1: Ok, bueno, la dinámica que estamos manejando hoy es por compras de la marca de amarillo de Manzanares. Participa jugando con el balón. Lo que tienes que hacer sencillamente es pegarle al balón, apuntar en el círculo amarillo. Si le apuntas, estás participando para ganar un Stanley de la marca o un balón mundialista.
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0: 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Un abracito, Richie, ya vuelvo con usted para despedirme desde este punto. Seguimos con amarillo de Manzanares desde la Nacional de Licores.
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0: Ya todos lo saben que hoy juega la Selección Colombia a partir de las 9 de la noche y qué rico estar celebrando en familia con los amigos, compañeros de trabajo y un buen aguardiente amarillo de Manzanares. Eso es lo mejor porque el aguardiente amarillo de Manzanares no da guayabo, Lila.
1: 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Muy seguramente va a llover. Ustedes que van en moto, vayan despacio, con tranquilidad. Mejor mojarse, pero llegar bien a casa. Pero sí parece que viene un aguacerito por ahí. Viene fútbol a las 9 de la noche. Viene más amarillo, vienen concursos. 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Ay, Dios mío, Padre bendito de la gloria. 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
1: Ahí está Richie Rey, usted regáleme música, que viene agüita para mi gente, y dirían por ahí los uno amarillitos o Martín Zamudio que acabó de pasar a saludarme, diría entre la ropa que va a llover, sí va a llover, pero sigan acá hasta las 8 de la noche, van a atenderlos con puerta cerrada en el punto hasta las 8 de la noche. Y Amarillo continúa recorriendo lugares, sectores, la rumba y todo el fútbol que se viene con este Mundial 2026.

0: 4:39, continuamos con esta buena información, con este ramillete de mujeres lindas y preciosas en la avenida 40, ahí en Nacional de Licores y Aguardiente Amarillo de Manzanares. Linda y hermosa Lila, buenas tardes.
1: ¿Quiénes somos?
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1: 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Pero sí, pareciera una lluvia pasajera a mi ojo clínico, espero que así sea, porque finalmente pues el comercio también se detiene un poquito cuando hay lluvia, ¿no? La gente se resguarda, pero esperemos pues que la lluvia sea rápida, pareciera que sí. Algo de humedad que se va respirando por acá, pero finalmente ya acá seguimos adentro en este punto de la ciudad. 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
2: Marcador de hoy es 2-1 ganando la selección.
1: Digo que 2-1 ganando la selección.
2: 2-1 también.
1: ¿Será que sí? ¿Será que no? 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
1: Ay, Dios mío, se nos voló el Dumi, Ricardo, ese Dumi va llegando como hacia el centro, es que está venteando bastante fuerte. No sé a cuántos kilómetros esté lo que es la brisa, los vientos, pero sí está haciendo mucha brisa por este sector. ¡Oh! No sé cómo esté la marea por el centro de la ciudad. ¿Ya está lloviendo por allá, Ricardo?
0: Sí, claro. Está
1: también, bueno,
0: lloviendo.
1: Agüita para mi gente, mi amor. Buena agüita. Buen partido esta noche. Que apretemos todos, hagamos chulito para que nuestra selección pueda, por supuesto, hoy darnos un buen marcador, darnos mucha emoción y darnos fe. Porque, de hecho, hoy depende de que el partido, pues, si el partido es significativo para nosotros, pues eso nos va a hacer crecer la fe por este Mundial. Podamos ser campeones, pueda que sí, ¿por qué no? ¿Por qué no? 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Los amigos cercanos. Disfrutar en buenos lugares que también le den a usted garantías para que no vaya de pronto a meterse a cualquier lado, tampoco tenga mucho cuidado. 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
1: ¡Chao, Richie!

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1: Sí, señor, 4:45.
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1: A esta hora, 4:46, llega información importante de la Gobernación del Meta para hoy miércoles 17 de junio.
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11: 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En Radio 1 son las
1: 4:49.
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18: 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Son las
1: 4:50.
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6: 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En Radio 1 son las
7: 4:54.
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0: Eso es, señores. Una belleza, una belleza. Vamos con la que sigue.
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0: 5:05 PM. Interrumpimos esta canción porque ya nos llega información importante desde la alcaldía de la ciudad de Villavicencio. Ya estamos en directos con el señor alcalde Alexander Vaquero y sus compañeras. Ahí está la Mary Chiti, la Chiti. Ahí está también, está Mónica. Y aquí llega la información a esta hora. Hoy miércoles 17 de junio, 5:05 PM.
1: Páginas oficiales de la alcaldía de Villavicencio. Acá una vez más en la edición de este programa institucional, comienzo de la administración municipal para que estos momentos también terminen siendo Chiti y Mónica, claro. Esos espacios de integración con los vecinos, la comunidad, la familia, y podamos hacerle fuerza a nuestra Selección Colombia.
2: Justamente usted ha ampliado los horarios para bares y establecimientos nocturnos, pues para...
1: El fútbol es una de las actividades que más une a Colombia, que nos llena de pasión, que nos hace sentirnos indudablemente colombianos, y que nos ayuda a desarrollar.
2: Es lo que nos une siempre.
1: Es lo que nos
2: Cuando
1: une.
2: Cuando llega Colombia,
1: despierta un amor inmenso por Colombia, por defender esta nación, y además, indudablemente, por aportarle a nuestro equipo, la Selección Colombia.
2: Bueno, ¿y cómo es esa ampliación, sin lugar a dudas, alcalde? Porque como el fin de semana se viene la segunda vuelta, pues va a haber unas restricciones que son las... Podemos encontrar una ampliación de estos sectores nocturnos, porque hay que decirlo, los bares, las discotecas, todos sacan sus pantallas gigantes, tienen promociones especiales, y pues esto a la larga dinamiza la economía, solo que eso sí, Chiti, hace un rato.
1: Que de público, ahí están los taxis, ahí está indudablemente ese transporte que nos permite movilizarnos, claro, con tranquilidad, la responsabilidad antes que cualquier cosa. No combinemos trago con conducción, por favor, a los jóvenes, nuestra invitación a que vivamos esta fiesta de la manera más responsable. El compromiso que tenemos por la ciudad, por la selección, pero también por este país tan bonito que nos despierta esa pasión y ese amor, sí, inmenso, no solamente por el fútbol es la estrategia y el vehículo, pero nos despierta también ese amor inmenso por sentirnos patriotas, por sentirnos colombianos, el amor inmenso por la familia, el amor inmenso por la región. Yo creo que esto tiene un sinnúmero de pasiones que nos despierta el fútbol colombiano.
2: Oiga, yo no encontré camiseta, me tocó la vieja, la de hace unos años, la gente comprando camisetas de Colombia, impresionante.
1: Por todo de los establecimientos de comercio, sacamos el decreto 119 de fecha de ayer 16 de junio, para que indudablemente podamos organizarnos, para que podamos garantizar esa participación en los establecimientos de comercio, en las discotecas, bares, diferentes puntos de la ciudad, donde necesitamos, Chiti, que también haya dinamismo en la economía.
2: Claro.
1: La economía se dinamiza, y por eso hoy necesitamos y sacamos el decreto, que es importante precisarlo, el decreto 119 con fecha de ayer, sí, que extiende los horarios para que puedan, indudablemente, en la fecha de los tres partidos de Colombia, podamos darle alargue a las tabernas, discotecas, bares, y adicionalmente las tiendas también de barrio, se les alargó de 10 de la noche a 12 de la noche por el día de hoy, para que la gente también comercialice y dinamice en esa economía circular que se requiere. El decreto 119 de la administración municipal permite todas estas actividades.
2: Alcalde, y si alguien quiere conocer más acerca del decreto 119, puede ingresar a la página de la alcaldía. La dirección de servicios en línea de trámites y servicios ya lo subió y usted puede conocer qué es lo que dice este decreto. Ahora, no le hemos contado a quienes nos ven a través del Facebook y a quienes nos oyen dónde estamos. Tenemos una muy bonita decoración, si Diego de pronto nos ayuda. Ah, bueno, ahí la estamos viendo precisamente, pues en torno a esta pasión futbolera, pero estamos en un muy lindo escenario.
1: Estamos en el polideportivo del barrio Monichal, polideportivo 58 que le entregamos 58. A la ciudad, un polideportivo recuperado de la mejor manera, Chiti. Este polideportivo era un abandono total.
2: Más que los del Retiro, porque el fin de semana estuvimos con el alcalde en la celebración de los 70 años del barrio El Retiro, y la gente, bueno, ya vamos a hablar de eso, alcalde, pero cómo la gente se emociona y agradece, sí, que usted le devuelva sus espacios a la comunidad y especialmente a los niños.
1: Imagínense, este polideportivo lo estamos entregando hoy. Es el polideportivo del Morichal, recubrimiento en plexipave, que es la técnica acrílica que ayuda a mejorar la placa, tablero.

0: cimientos nuevos, estructuras, canchas nuevas, las mallas perimetrales alrededor del polideportivo, algunas se cambiaron, se pintaron totalmente, lavado, pintura, gradería, rezanes, pero adicionalmente alrededor unas podas que necesitábamos hacer, unas talas que tocaba hacer obligatoriamente porque estaban afectando la cubierta del polideportivo. Se lavó la cubierta, se intervino en lavado totalmente de toda la estructura metálica. Alrededor acá tenemos una zona verde, también se intervino esa zona verde, que no estaba dentro del contrato, pero la administración lo hicimos. Hicimos un mural muy lindo, ustedes pueden ver una concha acústica, sí, allá. Luego, si podemos anunciar, estamos pendientes de arreglar un tema de unas tejas allá, pero si ustedes miran, en la parte de allá hicimos, es una zona verde adicional, y hicimos unas intervenciones con podas, con mantenimiento, y bueno, nos llena de satisfacción poder decir que este es un polideportivo, además que entregamos con las mallas externas para proteger los techos de los vecinos, así que no es. Los vayan a afectar.
1: Hoy ruedan los balones hacia,
0: claro,
1: el
0: no.
1: Vidrio.
0: Acá estamos, mire ese mural que se mira ahí de esa ave tan espectacular. Eso no estaba en el contrato, es algo adicional que estamos haciendo desde la administración municipal. Pero bueno, alrededor de todo este escenario, de verdad que muy contento, la comunidad feliz, porque esto estaba feísimo. Y para ello hay un video, si no estoy errado, por favor, miremos el video, pongámoslo a rodar para que miremos cómo está. ¿Hay llamada?
1: Sí, 5 de la tarde.
0: Tenemos llamada. Vamos con la llamada y después el video, por favor.
1: 5 de la tarde, 12 minutos. ¿Qué tal, Villava? ¿Qué está el alcalde? Buenas tardes. ¿Quién habla?
2: Hola, buenas tardes. Habla Marco López.
1: Don Marco, bienvenido.
0: Don Marco, gracias por llamar. ¿A qué tal, Villava? ¿Qué está el alcalde? Cuéntenos, don Marco, ¿de dónde nos llama?
2: Buenas tardes. Para darle las gracias. Y la verdad, para felicitarlo por la buena labor que ha hecho acá en su departamento, en el Meta, ha sido uno de los mejores alcaldes que ha tenido Villavicencio.
1: ¿Qué sector? Marco, ¿de qué sector nos llama?
2: No, de acá, del lado de Villa Julia.
1: Del lado de Villa Julia, o sea que usted está al tanto de esa buena obra que se está realizando allí, claro, en ese sector.
2: Claro, magnífico, y felicito al alcalde porque yo soy uno de los líderes del gremio de taxistas.
1: De taxistas, don Marcos.
2: Bueno, a la cual hemos apoyado y apoyamos al examen en el mandato que en los primeros dos y en el tercer mandato de todos, nosotros lo apoyamos al 100%, y gracias a Dios

0: la gente valora, la gente mira realmente lo que estamos haciendo. Este es el 58º polideportivo que ponemos, mejorando la infraestructura deportiva, poniéndolo al servicio de las comunidades. Y bueno, don Marcos, gracias, porque usted hace una evaluación de lo que como gobierno venimos haciendo, que no solamente recuperar la infraestructura deportiva, las canchas sintéticas, sino también indudablemente los espacios públicos. Y hoy, ahorita en contados minutos, mire, este es
1: ahí
0: el
1: lo estamos
0: video.
1: Viendo precisamente.
0: Quiero que miremos el video. ¿Tiene audio?
1: No, este
0: no
1: está
0: tiene
1: sin audio.
0: Audio,
1: son las imágenes.
0: Es el polideportivo del Morichal como estaba antes. Miren ustedes cómo se fue haciendo un resane. Acá se puso canales nuevas, bajantes nuevas, mallas, totalmente se hizo todo el tema de bajar las aguas, porque las aguas venteaban, no habían canales, se recogieron, se hizo una transformación total al polideportivo, y hoy la comunidad lo valora, lo agradece, de verdad que es de satisfacción. La técnica de Plexipave, se hizo unas podas, unas talas de árboles que estaban afectando la cubierta del polideportivo, se hizo lavado, se hizo además la pintura de toda la estructura, tableros nuevos, todo, una recuperación, para que además que con Alborada se modernizó también el alumbrado LED para que la gente venga, mire cómo quedó de lindo estos costados, las graderías resanadas, pintadas, recolección de escombros, todo lo que hemos podido hacer, de verdad que lo hacemos con todo el cariño. Esta es una inversión, este polideportivo sí se invirtió con el INDER, es el 8º polideportivo que hemos trabajado con el INDER de los 58, es decir que hay 50 polideportivos que lo hemos hecho a punta de gestión, de apoyo de los amigos, del esfuerzo propio del equipo de gobierno, que hacemos el esfuerzo por garantizar y participar.
1: Y es que toca, alcalde, porque si a uno en la casa uno se da cuenta que el dinero no está alcanzando,
0: no,
1: ni rindiendo igual que antes, pues imagínese ahora para administrar toda una ciudad, esto
0: una
1: se ha vuelto un poquito complicado, entonces hay que gestionar.
0: Una ciudad de 600.000 habitantes.
1: Claro,
0: el presupuesto no es tan amplio como la gente a veces cree y asume, les puedo decir que no lo es. Las obligaciones del municipio son muchas, y hoy vuelvo y reitero, de 58 polideportivos, este es el 8º polideportivo.
1: Bueno, a la primera
0: tenemos llamada, por favor.
1: Tenemos llamada.
2: Ojalá la defensa de Colombia sea más fuerte,
1: más fuerte
2: esta noche.
1: 5:16 PM, ¿qué tal Villava? Aquí está el alcalde. Buenas tardes, ¿quién habla?
3: Aló, buenas tardes.
1: Buenas tardes.
3: Gracias. De antemano, felicitarle al alcalde por su gestión, hecho en Villavicencio. Es un orgullo pues tener un alcalde que se acuerda de la comunidad villavicencio. Y pues a Patricia Parrado, presidenta de la etapa 5, sector 2 del barrio La Madrid, es quien está hablando. El señor. Ok, gracias. Son dos cositas. Pues yo ya había hablado con el alcalde del tema de la nivelación de una calle por detrás de las torres de Cofren que se me está inundando la gente. El proyecto ya lo tiene infraestructura, pero pues la idea es ayudarnos pues a gestionar, a que se agilice un poquito más rápido el tema de la nivelada de esa calle. Y el segundo tiene que ver con la solicitud de un entrenador de baloncesto o de voleibol para La Madrid. Ya está la solicitud también hecha, pero pues me dicen que no hay en este momento el entrenador, pero pues tan pronto lo vaya a pedirle que nos tenga como el privilegio allá de enviarlos de primeritas.
0: ¿Entrenador de qué disciplina, perdón?
3: Baloncesto o voleibol
0: para
3: La Madrid, cualquiera
1: de
3: los dos.
0: Baloncesto o voleibol.
1: Sí. Oiga, qué bueno que la presidenta esté preocupada precisamente por la actividad física y deportiva de los chicos del sector. Está solicitando apoyo con un entrenador.
0: Así es, qué bonito cuando los presidentes tienen ese sentido. De verdad, de poder expresar sus inquietudes. Gracias a Patricia por llamarnos, presidenta de La Madrid, quien también ha reconocido el trabajo que venimos haciendo desde la administración municipal. y vale la pena decir, no porque les hayamos pedido que ya

0: llamen o porque se reporten o porque
1: sí, digan. Deben estar pensando sí. Eso, que los llamamos, bueno, su llamada, no.
0: Bueno, no la, la gente que sabe y reconoce el trabajo que venimos haciendo como equipo, sabe el trabajo y sabe que hay gratitud de parte de presidentes, líderes, ediles y muchas comunidades. Lo que nos referimos es a los que les gusta a veces sí. Salir a hacer señalamientos y a ti. Dar cosas, pero bueno, gracias a Patricia y he tomado

apunte sobre la vía y adicionalmente lo del entrenamiento. De baloncesto, voleibol desde el INDER. Estamos atentos para resolver.

0: alcalde, ¿y sabe también qué comunidad está muy contenta? La del sector de Serramonte con lo del semáforo. Que
1: sí.
0: recuerda que varias veces habían llamado también
1: Sí.
0: aquí al programa solicitando el tema del semáforo por la rapidez de la vía, las señoras que trabajan casi todas pues en tema de apoyo a los hogares y tenían que cruzar la calle en la mañana y en la tarde. Pues la gente está muy contenta.
2: Pero Mónica, también hay gente muy responsable, alcalde, ya.

0: es un acto de sentido de pertenencia y responsabilidad y de amor por la ciudad. Hay quienes a veces no respetan el semáforo, ¿no? Sí. Y entonces tocaría poner un policía 24 horas ahí o un agente de tránsito.
1: Hacemos un llamado de verdad a la responsabilidad, a la cultura ciudadana, al amor por sí mismo y por la ciudad. Y es que la cultura ciudadana es fundamental, la cultura ciudadana dice mucho de nosotros y es el comportamiento. La cultura ciudadana es el comportamiento de cada ciudadano en la responsabilidad que nos asiste, en las señales de tránsito, en las acciones que adelantamos a diario. Y usted lo dice, Chiti, no podemos poner un policía ahí permanente, pero la gente tiene que entender, los que van manejando un vehículo o en moto o en carro, que hay que esperar que el semáforo cambie. Esa irresponsabilidad es la que tiene elevado hoy la accidentalidad en nuestro municipio y asimismo la siniestralidad. Y por eso hoy aprovecho para decirle a los amigos de verdad la responsabilidad. Ese semáforo se instaló desde la Secretaría de Movilidad pensando en... muchas familias y en muchas personas que necesitan pasar esa vía, que es una vía rápida y que necesitan seguridad y confianza. Nosotros le estamos brindando con la instalación de ese semáforo, atendiendo.

0: los requerimientos de comunidad, inquietudes y, como usted lo decía, en todos los conjuntos de Serramonte, que son 6, y adicionalmente
1: siete, los incumbencinos, siete,
0: y además la comunidad de Llano Lindo, de las Américas,
1: los héroes,
0: de los edificios Llano Grande, todo esto, pues nos han pedido esa responsabilidad de lo que hemos hecho, y hoy de verdad que nos permite que ellos transiten con tranquilidad.
1: Bueno, no solamente en Villavicencio, sino en Colombia, hoy hay fervor, hay pasión, hay mucho positivismo para acompañar y adelantar, acompañar a la Selección Colombia. Pues vamos a ir al centro de la ciudad, alcalde, desde la plazoleta Los Centauros, porque hay un evento importante y la invitación es para que vayan a ver el partido en pantalla gigante, pero también que recorran, compren y apoyen a los empresarios que están ubicados en esa parte de nuestra ciudad. Allá se encuentra la doctora Cindy Palma.
0: Cindy María, muy buenas tardes. Nos conectamos con Cindy, como usted lo ha dicho, está en la plazoleta de Los Centauros, en pantalla gigante. La administración municipal ha instalado esta pantalla para que el comercio y el centro también se reactive, se dinamice, para que las comunidades, indudablemente, que se encuentran en el centro, puedan encontrar una pantalla. Pero no solo eso, los emprendedores también que están ahí, y bueno, doctora Cindy María, le cedemos el micrófono para que nos cuente cómo está el ambiente por allá.
2: Así es, señor alcalde, nos encontramos aquí en la plazoleta de Los Centauros. Centro de nuestra ciudad, y como usted lo decía, son muchas obras que se han dinamizado acá en la plazoleta Los Centauros, y con la nueva luminaria lo que queremos como administración municipal es dinamizar todo este sector comercial, uniéndonos a la pasión con la Selección Colombia, al patriotismo que tenemos por nuestra selección, y hoy que es el partido inaugural de Colombia. Estamos en la plazoleta con los emprendedores y el comercio del sector activado.

0: del centro, estamos con la gerencia del centro, con espacio público y las otras dependencias de la administración que apoyan con la comunicación de este importante evento.
1: Qué bien, doctora Cindy María, doctor Felipe Caballero, gerente del centro, quien tiene esta función y esta responsabilidad. Felipe, que nos cuente cómo está el ambiente, cuál es el marcador, cómo están recibiendo los comerciantes del centro esta actividad, que además de estar hoy la pantalla y el ritmo de la Selección Colombia, también estamos viendo una intervención que venimos haciendo con Alborada y la Administración Municipal, mejorando y modernizando todo el alumbrado LED de la plazoleta y poniéndola a gusto. Se hicieron cambio de unas placas, pintura, mejoramiento de la plazoleta de los centauros.
0: Así es, señor alcalde, estoy con Felipe, que nos apoya acá en la gerencia centro. Felipe, la lluvia no ha sido impedimento para este evento. Aquí tenemos a la ciudadanía, a los emprendedores, y el alcalde te pregunta, ¿cuál es el marcador para esta noche?
2: Alcalde, ya hicimos la polla esta tarde en el despacho, 3-1 ganó la Selección Colombia, el primer gol de Luis Díaz.
0: Bueno, alcalde, yo quiero mostrarle un poquito, aquí tenemos la pantalla en el centro, acá en la plazoleta, pero también tenemos, bueno, el apoyo de la policía que nos acompaña y los emprendedores que ya se están organizando. Aquí está lloviendo, pero esto no ha sido impedimento. Miren, tenemos los granizados que se están ya enfriando. Acá tenemos algo de bebidas, tenemos a los emprendedores artesanales con unos sombreros alusivos a Colombia. Estos son productos 100% llaneros, de diseño. Aquí tenemos a nuestra emprendedora, ¿cómo es su nombre?
3: Angie Ramírez.
0: Angie, ¿cómo se llama su emprendimiento?
3: Amanecer Artesano.
0: ¿De acá de Villavicencio?
3: Sí, de acá de Villavicencio, yo misma los personalizo al gusto de que lo quieran, mejor dicho. Los colores que más les guste, así se les personaliza.
0: Bueno, miren, estos son algo de los productos que tenemos acá. Tenemos unos ponchos también. Miren, ponchos llaneros, pero de la Selección Colombia. Ustedes habían visto esta belleza. Miren, Colombia. Y apenas por acá para la lluvia que tenemos en el centro. Felipe, mire, usted sírvanos acá de modelos. Miren esto tan lindo. Y son algunos de los productos que vamos a tener esta noche acá en Villavo Activa. Es importante mencionar que esto hace parte de la estrategia de Villavo Activa de la ciudad. Vamos a tener dos fechas en el marco de los partidos de la Selección Colombia acá en la zona centro de Villavicencio.
1: Y es, de verdad, usted lo ha dicho, es parte de la estrategia Villavo Activa, dando cumplimiento también a ese acuerdo municipal que busca que Villavicencio empiece a mirarse. Como una ciudad de 24 horas funcional y activa. Entonces, gracias a la doctora Cindy, a la Secretaría de Competitividad, a la gerencia del centro en cabeza del doctor Felipe Caballero, de Espacio Público, a Carlos López. La dirección, que también es fundamental en todo este ejercicio.
0: Pues alcalde, invitar a la comunidad a que vaya a la plazoleta de los centauros, no solo del partido, sino también a apoyar a los empresarios del sector. 5:25, tenemos llamada en este momento. Buenas tardes. ¿Quién habla y le escucha al alcalde?
4: Le habla Parmenio Céspedes.
0: Parmenio Céspedes.
1: Bueno, gracias por llamar a ¿Qué tal Villavo? Aquí está el alcalde, Parmenio, ¿cómo está? Bendiciones.
4: Contento de poderle saludar y felicitarlo porque han realizado un gran trabajo a la ciudad, tanto en las vías, en los polideportivos. La comunidad está muy agradecida y estamos muy contentos de ver su gran cantidad de trabajo con su grupo que tiene bajo la administración. Felicitaciones, señor alcalde. tiene aquí echando para adelante la ciudad. Dios lo bendiga. Besitos para toda la.
1: Muchas gracias a usted, Parmenio, por tomarse. El tiempo de llamarnos, de reconocer este trabajo que como equipo porque acá lo están mostrando a todo el gabinete, a mi querida esposa Claudia Milena, a la gestora social del municipio, a los asesores, a los secretarios. Por acá mire a Óscar Alejo, ¿no? A Óscar Alejo, asesor del despacho, la doctora Liana Vaca también estaba por acá, no sé si se nos perdió en ese momento, la Secretaría de Educación, la Secretaría de Salud, el mayor Franklin, alto consejero para la seguridad. La ciudadana, el jefe de control interno, gestión de riesgos, escapó, que todos los días vive metido en los caños, en los ríos. Gracias, Juan Carlos, por ese trabajo arduo que hace, que a veces no es visible, pero que se siente cuando llueve y cuando estamos a veces en afanes. Gracias al gerente de acueducto, que hoy está un poquito más descansado después de poner en servicio ese viaducto. Ya duerme un poquito más, Mario Castro, todo el equipo de operarios, mi gratitud. La gente muy contenta. Quiero contar, Mario, que cuando recorremos a diario los barrios, la gente dice: alcalde, gracias, gracias. Transmítale eso a todo el equipo de la empresa de acueducto, nuestra gratitud, para que indudablemente expresarles gratitud a todos, y es lo que hoy hago acá públicamente. También a Turismo, que está por acá, a Carlos Osorio, que es asesor del despacho. Turismo que hoy tomó una decisión muy bonita, y es que vamos a tener una escultura más para el municipio de Villavicencio en un puntal, en un punto céntrico de la ciudad, y que yo sé que va a ser emblemático el próximo mes. Gracias también a la doctora Diana María Mendoza, secretaria social y de participación ciudadana. Gracias a la ingeniera Maristela, secretaria de infraestructura, que también tiene muchísimo trabajo en esa secretaría, con las cuadrillas, con todo el tema, podas, pero no solo con ello, con los proyectos importantes como calle 35, que se está coordinando desde la Secretaría de Infraestructura, articulado con Medio Ambiente, con Alex Novoa. Gracias, secretario de Medio Ambiente, este es el compromiso, el secretario de Movilidad.
5: Ok, ya tenemos un poquito de dificultades con la señal, porque están pues desde el barrio Morichal, aquí en la ciudad de Villavicencio, y está lloviendo un poquitín fuerte aquí en pleno centro y en los diferentes barrios aquí en Villavicencio. Seguimos con la buena programación, ya saben, pues aquí hasta acá estamos llegando con la información de la alcaldía de Villavicencio para hoy miércoles 17, 5:36 minutos. Así seguimos con la buena programación.
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1: ¿Qué hay para hoy?

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